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1: 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Ya son las 6:02 y te doy la bienvenida a una hora más juntos aquí en Amor 95.3, solo música romántica. Y escúchame también en línea en iHeartRadio. ¿Cómo va tu camino? ¿Bien? Gracias por elegirnos una vez más de todo corazón. Gracias por dejarnos entrar a tu vida. Y gracias porque seguimos siendo la estación número uno de la Ciudad de México. Gracias, de verdad. Para consentirte y agradecerte, te tengo regalos. Voy a regalar invitaciones para el concierto de Josie Cuen y Jorge Medina. Ajá, se van conmigo al concierto de Juntos. ¿Quieren? Tienen última fecha mañana después de un sold out en el Auditorio Nacional. Loquísimo. De hecho, los celebraron con una placa y toda la cosa porque fueron demasiadas fechas las que pudimos disfrutar. Te regalo invitaciones más adelante. Y también en esta hora de programa, la mejor música romántica y, como ya es costumbre, nuestra hora del decreto. Tendremos nuestro ejercicio de afirmación, vamos a decretar, vamos a ganar esperanza o paz o calma, o vamos a ganar mejores conclusiones, conclusiones saludables, creencias que nos sanen, creencias que nos lleven a más, no creencias que nos limiten. Vamos a despojarnos de las ideologías limitantes y vamos a regresar bien relajados a casa gracias a Amor 95.3, solo música romántica. Yo soy Melanie Garza, me quedo en tu vida hasta las 9 de la noche y te regalo la primera canción de la hora, que es de Shakira. Vamos a disfrutar tú y yo juntos Antología, un tema precioso que suena ya a las 6:03, aquí en Amor 95.3, solo música romántica, y me puedes escuchar en línea en iHeartRadio. Te mando un abrazo a la distancia.

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7: Amigos de Amor 95.3, solo música romántica. 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

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Bien, vamos a continuar con nuestra hora del decreto. Súbele a tu radio y muy buenas tardes. Hoy te voy a compartir una verdad. Te voy a decir una verdad, que amar también es poner límites. Si amas a alguien, ponle límites. Sí, yo sé que no suena nada coherente, pero amar a alguien, ya sea en pareja o convivimos con la familia, muchas veces pensamos que el amor lo puede todo, pero la verdad es que el amor necesita estructura, el amor necesita claridad y el amor necesita acuerdos conscientes para crecer sano. Nos enseñaron que amar es aguantarlo todo, que amar es entregarnos por completo. Yo recuerdo que mi ex decía que éramos dos personas que se convierten en una. Y él decía eso, decía, a ver, es que somos uno. En el momento en el que somos pareja, tú y yo somos uno. Quería que hiciéramos todo juntos. Quería que compartiéramos las ideologías. Quería que hiciéramos las cosas sobre la misma línea. Llegó un momento en el que tuve que decirle, discúlpame, pero yo no quiero perder mi individualidad, yo no quiero perder lo que soy, porque mucho tiempo sí lo permití. Amar no es aguantarlo todo, amar no es perderse en el otro. Amar es encontrar un equilibrio entre dar y recibir, entre acompañar y respetar los espacios. Y tal vez amas a alguien, pero no le has puesto límites claros. Porque ojo, los límites pueden ser amorosos. Es una forma de cuidarnos y cuidar a los demás. Es decir, hasta aquí puedo, hasta aquí tengo para darte, hasta aquí me siento bien. Porque los acuerdos no son imposiciones, son pactos de presencia mutua, son compromisos que nacen del deseo de caminar juntos, sin perdernos en la otra persona. Si estás en una relación en donde no has conversado tus acuerdos, vas a acumular tensiones, vas a acumular silencios, que luego se transforman en distancias, en normalización de los malos tratos. No sé si se identifiquen con esto y ojo, esto aplica en su mayoría para relaciones románticas, pero también para las relaciones que tenemos con la familia. Porque nos enseñaron que amar a la familia y respetar a la familia y honrar a la familia es dejar que digan lo que quieran, que nos pasen por encima como quieran, que nos ofendan como quieran. Yo te lo recuerdo con amor. Amar es poner límites. Estás en amor. Buenas tardes.

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1: Amigos de Amor, es un gusto acompañar su camino. Vamos con más.
2: Aviso.
1: Tomen nota y consideren que por arribo de feligreses a la iglesia de San Hipólito, vamos a encontrar afectación vehicular en Paseo de la Reforma y Avenida Hidalgo. Usen como alternativa Eje 1 Norte, Eje Central, Insurgentes e Iztaccíhuatl.
2: Mucho tráfico.
1: Se complica viaducto Miguel Alemán entre Avenida Revolución y Calzada de Tlalpan. Avenida Chapultepec lento desde Insurgentes hasta Avenida Sonora. Paseo de las Jacarandas con avance lento también desde Avenida Jardín hasta La Raza.
2: Ligera carga.
1: En Calzada Coxpa desde Periférico hasta División del Norte. Calzada de la Viga con carga vehicular desde Plutarco Elías Calles hasta Eje 3 Sur.
2: Buen avance.
1: Y con buena circulación Álvaro Obregón desde Monterrey hasta Avenida Cuauhtémoc.
2: Clima.
1: Nos mantenemos en 22 grados. 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

Escuchamos juntos a Diana Vanoni cantando Incapacitada, aquí en Amor 95.3, solo música romántica. Y escúchame también en línea, en iHeartRadio. Hoy tú y yo nos estamos recordando que amar a alguien es ponerle límites. Y no estoy hablando solamente de nuestros niños. Amar a alguien también es ponerle límites y hacer acuerdos. Amar a alguien también es decir, hasta aquí es donde yo puedo soportar esto. Hasta aquí es donde yo tengo para darte. Amar también es decir, pues yo no lo aguanto todo. No me pierdo en ti. Respeto tu individualidad, respeto cómo eres, respeto tus formas, respeto tus opiniones. Y te pido que no te metas con las mías. Eso también es amar. Cuando hablamos de pareja y convivencia, muchas veces pensamos que el amor lo puede todo, pero la verdad es que el amor, para funcionar y ser sano, necesita estructura, claridad y acuerdos para crecer sanamente. Amar es encontrar un equilibrio entre dar y recibir, entre te acompaño y te pido que respetes mis espacios, así como yo respeto los tuyos. Y podemos poner límites claros y amorosos para cuidarnos y cuidar al otro. Es hasta aquí puedo, hasta aquí me siento bien. Y ojo, el tener un acuerdo no es una imposición. Es un pacto entre las dos personas como un compromiso en el deseo de caminar juntos con honestidad. ¿Qué es lo que a mí me gusta? ¿Qué es lo que no me gusta? A veces nos callamos mucho lo que no nos gusta por miedo a perder ese amor. ¿Te ha pasado? Una relación que no conversa sus acuerdos, una relación en donde uno no es claro con lo que no quiere permitir, con lo que no le gusta, una relación en donde uno se calla, termina acumulando tensiones silenciosas. Y en la convivencia, esos pequeños detalles de respeto marcan una gran diferencia. ¿Cómo me habla? ¿Cómo negociamos el tiempo? ¿Cómo resolvemos los desacuerdos? Los límites nos enseñan que podemos amar a alguien sin perdernos en esa persona. Y que el amor no debe aguantarlo todo. Y los acuerdos nos recuerdan que estamos eligiendo al otro cada día, pero desde un lugar donde los dos nos sentimos valorados, nos sentimos vistos y nos sentimos escuchados. Así que yo te lo recuerdo con amor. Amar también es poner límites. Amar también es tener acuerdos. Amar es también decir lo que quieres, lo que no quieres, lo que no te gusta, lo que te incomoda. Desde un lugar amoroso, por supuesto. No un lugar de conflicto, de reclamo, de imposición. Pero ¿cuánto te has callado? ¿Cuánto límite no has puesto? ¿Qué tanto has permitido? Recuerda que no podemos amar más a los demás de lo que nos amamos a nosotros mismos. Te lo recuerdo con amor, en Amor 95.3, solo música romántica. Si tú dices, Mel, yo quiero poner límites, yo me he perdido en la otra persona, Mel, yo... Bueno, quédate conmigo porque tendremos un ejercicio de decreto en donde vamos a liberarnos. Escuchemos por lo pronto a Alex Intec con Por Volverte a Ver. Que tengas un gran camino. Buenas tardes.

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1: Hola, ¿qué tal? Ya de regreso con más información.
2: Aviso.
1: Toma nota y recuerda que por arribo de feligreses a la iglesia de San Hipólito vamos a encontrar afectación vehicular en Paseo de la Reforma y Avenida Hidalgo. Esto en la alcaldía Cuauhtémoc. Usen como alternativa Eje 1 Norte, Eje Central, Insurgentes e Izazaga.
2: Mucho tráfico.
1: Mientras tanto, se complica Río Consulado entre La Raza y Eduardo Molina. Viaducto Miguel Alemán con tránsito pesado entre Eje Central e Insurgentes. Ejército Nacional lento desde Gutenberg hasta Circuito Bicentenario.
2: Ligera carga.
1: Avenida de las Torres con carga que avanza desde Calzada Ermita Iztapalapa hasta la autopista México-Puebla. Calzada Coxpa con carga que avanza desde Periférico hasta División del Norte.
2: Buen avance.
1: Boulevard Virreyes con buen avance desde Explanada hasta Montes Apalaches.
2: Clima.
1: Toma nota, tenemos una temperatura de 21 grados. Yo soy Mariela y estás en compañía de Amor 95.3.

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Ya son las 6:50 y escuchamos juntos a Mon Laferte con Mi Buen Amor. Aquí en Amor 95.3, solo música romántica. Y escúchame también en línea en iHeartRadio. No sé si en algún momento de tu vida te has encontrado en una relación donde no dices lo que no te gusta, donde te callas lo que te incomoda, donde has decidido mejor ya no decir nada, no externar nada, porque se puede cualquier comentario transformar en un conflicto. O no sé si en algún momento de tu vida has decidido quedarte en ese lugar, incluso cuando no estás cómoda o cómodo, porque amas a la persona. Bueno, si este es tu caso, yo hoy en Amor 95.3, solo música romántica, te recuerdo que amar también es poner límites y amar también es hacer acuerdos. Nos han enseñado que amar es aguantar, ¿eh? Que amar es superarlo todo juntos, pero la verdad es que el amor no lo puede todo, porque el amor necesita de estructura, el amor necesita claridad y el amor necesita acuerdos conscientes para crecer sano. Porque amar no es aguantarlo todo, a todo, amar no es perderse en la otra persona, amar no es decidir ser menos auténtica o menos auténtico o mostrar menos de mí para poder quedarme en este lugar. Amar es encontrar un equilibrio entre dar y recibir, entre te acompaño y respetemos los espacios de cada quien. Y mi ex decía que cuando empezábamos a ser novios, pues ya dos personas se convierten en una sola. Y para mí eso no era saludable y no era correcto. Porque yo no quería perder mi individualidad, yo no quería que él perdiera su individualidad. Somos seres humanos completos desde antes de encontrarnos. Este concepto de la media naranja viene a romantizar esto, pero una relación necesita acuerdos. Necesita el decir, hasta aquí puedo, hasta aquí me siento bien, esto ya no me parece. Esta es la manera en que me gustaría que se dieran las cosas. Estos son los espacios que yo quisiera que se respetaran. Y ojo, los acuerdos no son imposiciones, son pactos de parte de las dos personas, como un compromiso para caminar juntos en respeto y honestidad. Y una relación que no conversa sus acuerdos termina acumulando tensiones, guardando muchos silencios, que luego se transforman en distancias o que explotan de repente. Los límites nos enseñan que podemos amar sin perdernos. Y los acuerdos nos recuerdan que estamos eligiendo al otro todos los días, pero desde un lugar en donde yo también me sienta valorada, donde yo también me sienta visto y escuchado e importante. Si tú me dices, Mel, yo quiero liberarme, yo quiero amar así, yo no quiero seguir viviendo un amor de la misma manera, tengamos y vivamos un ejercicio de decreto. Ponemos una mano en el pecho, otra mano con la palma hacia el cielo y repite conmigo esta frase tan divina. Merezco un amor donde pueda ser yo. Dilo con mucha fe. Merezco un amor en donde pueda ser yo. Merezco un amor en donde pueda sentirme en paz. A partir de hoy, amo con límites, amo con respeto y amo con acuerdos. Merezco un amor donde pueda ser yo y sentirme en paz. Ese es nuestro ejercicio de decreto. Te lo regalo con mucho cariño en Amor 95.3, solo música romántica, y escúchame también en línea en iHeartRadio. Buen camino, buenas tardes. Te mando un abrazo a la distancia.

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2: Ya son las 7:13, casi 7:14. Espero que estés teniendo un gran camino a donde vayas. Y te agradezco por conectarte en La Hora del Sol de México, aquí en Amor 95.3. Solo música romántica. Oigan, vamos a nuestra primera complacencia de la noche, ¿les parece? Voy a leerlos al Instagram, @soymelanigarza, porque por ese medio me llegaron los primeros mensajes. Y me llegó un mensajito de un hombre muy sabio, que tengo que reconocerle por el mensaje que nos deja y sobre todo agradecerle por la canción que nos pide. Dice Ramón Maldonado Vargas: hola Mel, ¿cómo estás? Buenas noches, quiero pedirte una canción. Traigo muchas ganas de escuchar Un Mundo Raro de Luis Miguel. Y si me pides una razón, una historia, un chisme, una anécdota, yo te quiero compartir que esa canción se la dedico a mi exesposa, a la mamá de mis hijos. Tristemente tomamos caminos separados. Definitivamente la relación para nosotros no funcionó. Sacábamos lo peor el uno del otro y al final todo terminó de quebrarse cuando empezó una relación con alguien más. Es la mamá de mis hijos, así que no quiero desearle el mal, no quiero desearle nada negativo, aunque sí me rompió terriblemente el corazón. No diré su nombre por respeto, pero sí sé que esta canción yo se la dedico siempre que puedo en mi mente y ella lo sabe. Un mundo raro para mí describe lo que siento actualmente por ella. Que le vaya bien. He aceptado que las cosas son como son y nos seguiremos viendo por nuestros hijos, así que... que se dé la vida como se tenga que dar. Les digo, sabiduría pura, ¿eh? Sabiduría pura. Te mando un abrazo a la distancia. Gracias por ayudarnos a todos a abrazar la vida como es. Es un gran consejo de vida y te mando un abrazo a la distancia. Te agradezco enormemente por compartirlo. Y bueno, ahora vamos a escuchar nosotros este tema, Sasazo, Un Mundo Raro, que es uno de los boleros más emblemáticos de los compositores mexicanos. Es de José Alfredo Jiménez, una de las canciones más mexicanas que existen, aunque no está incluida dentro de estos temas de, por ejemplo, de las canciones que uno toca en fiestas de septiembre. Es uno de los boleros más emblemáticos de México en el mundo. Así como nuestro Luis Miguel la adoptó, la hizo muy suya, y hoy, la verdad, yo tengo que decirlo, es una de mis versiones favoritas. Y así como la música de Luis Miguel es muy mexicana, muy nuestra, también sigo celebrando el sabor que por 100 años nos ha unido como mexicanos, el de Coca-Cola. 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
1: Hola, muy buenas noches. Me encantaría que me pusieras la canción de Tú, solo tú. Es una canción que me recuerda a un amor que amé muchísimo, que viví con él casi 9 años y por circunstancias de la vida nos separamos hace un par de meses. Aún me duele, me sigue matando esa canción, pero también me recuerda

0: Oigan, al parecer hoy estamos aceptando la vida como es. Hoy estamos recordando viejos amores. Hoy tal vez estamos reconociendo heridas que todavía están abiertas. Y estamos escuchando a Luis Miguel de fondo para que nos ayude con eso. Les agradezco muchísimo por compartirnos sus anécdotas. Gracias por pedir sus canciones. Escuchamos Solo Tú en Amor 95.3, solo música romántica, gracias a esta mujer maravillosa que nos dice: aún me sigue matando esta canción, aún me sigue doliendo el haberme separado de esta persona, pero quiero escucharla reconociendo que aún existe amor en mí, ¿no? Hay que aceptar la vida como es, así como lo dijo también hace rato nuestro incondicional que nos mandó mensaje al Instagram, @soymelanygarza. ¿Alguien más trae por ahí como que un dolorcito de pecho? ¿Alguien más trae por ahí un dolorcito recordando a alguna persona que extraña, que necesita cerca, que tuvo que dejar ir? Al parecer sí, yo los escucho. ¿Qué canción quieren escuchar? Hola.
1: Hola, Melanie, buenas noches.
0: Hola.
1: Aquí escuchándote desde el tráfico de regreso a casa.
0: Precioso.
1: Me gustaría escuchar La Incondicional de Luis Miguel.
0: Ajá.
1: Pues me recuerda mucho a un amor, el más grande amor que tenía en mi vida.
0: Ajá.
1: Y a esa etapa donde ella me visitaba en el colegio. Justo en el lugar donde Luis me grabó ese video.
0: ¿En serio?
1: A pesar de que cada uno de nosotros ya hizo su vida, aún hay mucho, mucho amor en ella y en mí.
0: Claro.
1: Pero así es la vida, Melanie. Saludos, buenas noches.
0: Saludos, buenas noches. Así es la vida, definitivamente. Así es la vida y tenemos que aceptarla como es. Y tenemos que aceptar y agradecer por las vivencias que tuvimos. Y aunque duela, aceptar que ya no existen más. Les mando un abrazo a la distancia. Me quedé curiosa, o sea, neta, se veían ahí en el lugar donde Luis Miguel grabó esta canción. ¡Wow! ¡Qué increíble! ¡Qué pequeño es el mundo! ¿No? Gracias por tu vida en la mía, gracias por mandarnos este mensaje y gracias por pedirla incondicional, porque estoy segura que muchos incondicionales se emocionaron al escucharla, porque es una de las que más me piden en Amor 95.3, solo música romántica. Bien. ¿Alguien más quiere pedir una canción? Solo cuéntenos a quién le recuerda que vivieron con ella, por qué les gusta. Y yo se las pongo con todo el amor de mi corazón. Son las 7:24, soy Melanie Garza. Y te acompaño en la Hora del Sol de México en Amor 95.3. Solo música romántica.

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2: Amigos de Amor, ya de regreso con más información.
3: Aviso.
2: Recuerden que si el último número de sus placas es 7 y 8 y cuentan con engomado rosa, su vehículo debe verificar antes del 30 de septiembre.
3: Mucho tráfico.
2: Se complica Avenida 608 desde Río Consulado hasta Avenida 412. Constituyentes, complicado entre Avenida Bosques y Prolongación Paseo de la Reforma. Lento Primero de Mayo desde Periférico hasta Gustavo Vaz.
3: Ligera carga.
2: En Marina Nacional desde Circuito Interior hasta Mariano Escobedo. San Antonio Abad con carga que avanza desde Lorenzo Boturini hasta Eje 3 Sur.
3: Buen avance.
2: Buen avance en Industria Militar desde Periférico hasta Boulevard Pípila.
3: Clima.
2: Nos mantenemos en 21 grados. 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
6: ¿Les gusta esta canción de Luis Miguel? Porque a mí me encanta. Les quiero regalar, por favor, señora, gracias a Don Ajitor Alcrisantos, así está en Facebook, que dice: hola Mel, buenas noches. ¿Podrías ponerme la canción de Por Favor, Señora? Es que me recuerda a mi hija que se encuentra en los Estados Unidos. Ella todas las noches se conecta a escuchar La Hora de Luis Miguel y nos mandamos mensaje de si ya estamos sintonizándola. ¡Qué maravilloso! Quiero sorprenderla con esta canción de parte de su mami. Haz de cuenta que la tengo al lado mío cuando escucho La Hora de Luis Miguel y sé que ella también está conectada. Ponme esa canción, Mel, y mándale un abrazo a la distancia, como dices. Con mucho cariño para la hija de Don Agi a los Estados Unidos, suena Por Favor, Señora.

0: Sigamos recordando viejos amores en Amor 95.3, solo música romántica, y escúchame también en línea en iHeartRadio. Así estamos hoy, recordando anécdotas, recordando a personas que ya no están, pero que amaremos por siempre. Yo los escucho al tollback de la aplicación iHeartRadio. ¿Qué canción quieren escuchar? Hola.
1: Todos los días escucho tu estación.
0: Ay, divina, gracias.
1: Me gustaría que me pusieras la canción de Perfidia.
0: Claro.
1: Porque esa me encanta y porque hace mucho tiempo me la llevaron de serenata y pues la recuerdo y recuerdo mucho a esa persona con mucho cariño y con mucho respeto. Gracias.
0: Gracias a ti, claro. Escuchar Perfidia en serenata, específicamente para ti, provoca que no olvides a esa persona jamás. Gracias por pedirla, porque también es una de las favoritas de los y las incondicionales en Amor 95.3, solo música romántica. ¿Cuándo fue la última vez que les llevaron serenata? Uy, no, yo ya pasó demasiado tiempo. Creo que incluso no recuerdo quién fue la última persona que me llevó serenata. Tal vez mi papá, pero verdaderamente que hace años no lo experimento. Perfidia, uy, Perfidia, uno de los boleros más famosos de México. Escrito por el mexicano Alberto Domínguez Borrás, que es originario de Chiapas y se inspiró mucho en su cultura para escribir este tema que terminó siendo súper popular en todo el mundo. De hecho, hasta se tradujo al inglés y formó parte de la banda sonora de películas súper clásicas como Casablanca en el 42. Y de repente Luis Miguel la adopta. Sabemos que México es la casa del bolero en el mundo y Luis Miguel dice, yo quiero incluirla, yo quiero hacerla parte de mi repertorio, y lo que escuchamos ahora, lo que vamos a disfrutar, yo creo que es historia y será eterno. Nada como celebrar a nuestro México aún en este septiembre, escuchando la música del sol, mientras, como ya habíamos quedado, compartimos una Coca-Cola bien fría. ¿Ya fueron por su Coca-Cola? Porque yo ya saben, o que voy a la máquina expendedora porque... consigues una Coca-Cola en todos lados, por supuesto, ¿no? O la mandas a pedir en estas aplicaciones, ¿no? Yo ya tengo la mía y me encantaría que juntos, hoy, celebráramos con una Coca-Cola en este regreso a casa. Gracias, Coca-Cola, por 100 años ya no faltar en nuestras fiestas mexicanas, en nuestras cenas, en nuestras comidas y desayunos incluso. Disfrutemos esta canción mientras nos tomamos nuestra Coca-Cola, que seguramente ya se te antojó, ¿no? Corre por la tuya y seguimos celebrando juntos, escuchando Perfidia en Amor 95.3, solo música romántica. No.

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2: Amigos de Amor, ya de regreso con más información.
3: Aviso.
2: Toma nota y recuerda que el horario de parquímetros en zona Ecopark hoy termina a las 8 de la noche.
3: Mucho tráfico.
2: También te comparto que está complicado Río Consulado entre La Raza y Eduardo Molina. Eje 1 Norte con mucho tráfico entre Aztecas y Avenida del Trabajo. Lento Avenida del Taller entre San Antonio Abad y Eje 1 Oriente.
3: Ligera carga.
2: Precisamente en Marina Nacional tenemos carga que avanza desde Circuito Interior hasta Mariano Escobedo. San Antonio Abad también con un poco de carga que no deja de avanzar desde Lorenzo Boturini hasta Eje 3 Sur.
3: Buen avance.
2: Y Libre Antonio Caso desde Insurgentes hasta Circuito Interior.
3: Clima.
2: Nos mantenemos en 20 grados. 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

Vamos a escuchar la última petición que me llegó al tollback de la aplicación iHeartRadio, pero no puedo ponerles la nota de voz porque me pidieron que se mantuviera anónimo y dice, Mel, te mando nota de voz porque voy manejando, pero no quiero que se escuche mi voz y no quiero que digas mi nombre. Me encantaría que me complacieras con la canción Soy lo prohibido, porque tengo algo con una persona. Nadie tiene pareja, yo estoy soltera, él está soltero, pero sí es prohibido, ya que nuestras hijas son mejores amigas. Por favor, Mel, quiero escuchar Soy lo prohibido para celebrar que estoy muy enamorada. ¡Oh, my God! ¡Qué emoción! ¡Qué emoción, qué emoción! Y saben, yo lo pienso y digo, ¿será realmente prohibido? Ustedes, si estuvieron en esa posición, ¿es verdaderamente prohibido? Lo que sí admiro es que respete la relación que tienen sus hijas y que respete el cómo sus hijas se van a sentir con ello, ¿no? Me parece maravilloso, pero ¿es verdaderamente prohibido? Miren, yo creo que igual y no hacerlo público de buenas a primeras rapidísimo, pero si sí se da y sí se amarra y sí se cuaja, como diríamos en el norte, eso va a estar maravilloso para ellas, ¿no? Quizá. ¿Ustedes qué opinan? Por lo pronto hoy celebramos que nuestra amiga anónima está muy enamorada, nuestra incondicional está feliz, lo cual nos hace felices también a nosotros. Además, pides hoy Lo Prohibido, un tema sasazo de Luis Miguel incluido en el álbum México por Siempre. Que no saben, yo extraño álbum de Luis Miguel. México por Siempre salió en el 2017 y hasta la fecha fue el último álbum de estudio de Luis Miguel con material nuevo. Y desde entonces se ha enfocado en sus giras, pero no hemos tenido disco. Y no sabes cómo yo de verdad deseo escuchar mucho más del Sol, nuevas canciones. Por lo pronto estoy emocionada porque viene de regreso a los escenarios, ¿no? Y por ahí yo espero de todo corazón que ya estando así, digamos, caliente en la chamba, diga, pues me aviento un disco de una vez. Con esto cerramos la hora de Luis Miguel y escuchamos uno de los boleros más famosos que tiene nuestro país, Soy lo prohibido, compuesto por Roberto Cantoral. Me da mucho gusto regalártelo para cerrar esta hora de programa. Sigamos celebrando así juntos a Luis Miguel y a nuestro México, porque sin duda la música del Sol es algo que nos une como mexicanos, al igual que el sabor del cual no podemos dejar de hablar, el sabor único de Coca-Cola que ya nos ha unido por 100 años, 100 años junto a México. Hoy demostramos esa unión compartiendo una Coca-Cola. Ya disfrutamos la nuestra en esta hora de programa. Ahora les pregunto, ¿a quién le vas a llevar una Coca-Cola hoy por la noche? Piénsalo mientras escuchas Hoy lo prohibido. Aquí en Amor 95.3, solo música romántica y en línea en iHeartRadio.

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4: ¿Cómo estás, ser humano maravilloso? ¿Cómo estás tú que eliges Amor 95.3, solo música romántica? ¿Cómo vas en tu regreso a casa? ¿Cómo vas en tu noche? Te mando un abrazo a la distancia que espero de todo corazón puedas sentir. Que sientas de todo corazón el amor que te mando. De todo corazón espero que te sientas acompañado en esta hora de programa, acompañado. Y espero que disfrutes, además de la música romántica que sonará, la noche de historias que tendremos. Gracias por tu vida y la mía, gracias por estar aquí, gracias por escucharme. Porque yo se los he dicho, a ver, si ustedes no me escucharan, a mí me corren. ¿Están de acuerdo? ¿Están de acuerdo? Gracias a ustedes comemos, gracias a ustedes. Gracias por estar aquí. Qué bueno que lo que hacemos les guste y si no les gusta... Con toda confianza, mándenme mensaje al Facebook, ¿eh? Melanie Garza en Amor. Porque aquí no somos figura pública, aquí somos amigos, amigas, comadres, compadres. Somos compañeros de vida. Y me pueden decir lo que quieran absolutamente y no me ofendo, ¿eh? Escríbeme al Facebook con lo que quieras. ¿Te gusta, no te gusta? ¿Tienes algún comentario, consejo? ¿Quieres platicar con alguien? Yo te leo con todo el amor de mi corazón. Y así arrancamos la noche de historias. Me quedo hasta las 9 de la noche. Esta es la última hora que tengo para acompañarte. ¿Y qué habrá? Pues como siempre, un relato que nos deje pensando, que nos traiga mucha cultura, que nos ayude a desarrollar la imaginación y sobre todas las cosas, que nos ayude a bajar las revoluciones de la mente en este ya casi cierre de día. Incluso para los que siguen chambeando, incluso para los que aún tienen buen rato de jornada laboral, vamos a relajarnos en este casi cierre de día. Yo los acompaño hasta las 9 de la noche. Además, sorpresas, ¿quieren boletos para Juntos? Tengo invitaciones para la última fecha, mañana 29 de septiembre. 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Más adelante les paso la información y más adelante les regalo invitaciones. Preparen su aplicación de iHeartRadio, súbanle a su radio y disfrutemos esto juntos. ¡No, qué temazo! ¡Qué temazazazo! Carlos Baute, Marta Sánchez cantan Colgando en tus manos a las 8:05.
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No sé ustedes, pero yo creo que Alejandro Sanz y Edén Muñoz son de las mejores colaboraciones que nos ha dado la vida. Y tú la escuchas conmigo en Amor 95.3. Solo música romántica. Ay, oigan, ando bien ronca porque el fin de semana fue mi cumpleaños y grité, canté, me fui de concierto, la pasé bomba en reunión. No, padrísimo. Ay, disculpen la ronquera, pero pronto estaremos de vuelta. Les mando un abrazo a la distancia. Súbanle a su radio porque vamos de lleno a nuestra noche de historias. Hoy tú y yo juntos sabremos cuál es la leyenda de Eco. Es una historia de la mitología griega y quiero compartírtela en Amor 95.3. La leyenda de Eco es una historia que nace y nos cuenta quién era Eco, por qué en ciertas zonas, por ejemplo las montañas, cuando decimos algo, nuestra voz regresa diciéndonos lo mismo. Bueno, vamos a descubrir esta asombrosa historia sobre el origen del eco que ha pasado de generación en generación a lo largo de cientos y cientos de años, de origen griego que hoy, bueno, tú y yo la conocemos y nos enteramos de ella en Amor 95.3. Muy bien, mira, hace mucho tiempo, cuenta esta leyenda, que las ninfas habitaban los bosques y las montañas. Eran jóvenes hermosas y alegres a las que les encantaba reír, les encantaba jugar. Y de vez en cuando también les gustaba gastar bromas a las personas. Y de entre todas ellas, destacaba una por su hermosa voz, llamada Eco. Eco era capaz de enamorar con el vibrar de su voz y ella lo sabía perfectamente. Tanto es así que se pasaba el día hablando, encantada de escucharse a sí misma. Además, al ser educada por las musas, tenía el don de utilizar las palabras más bellas que existían, así que no cesaba en utilizarlas todas. Eco hablaba tanto que a veces incluso molestaba a sus compañeras, y era tan bromista que incluso sus bromas llegaban a ser demasiado pesadas para el resto de las ninfas. Y en una ocasión, Eco distrajo con sus hermosas palabras a un pastor para que sus ovejas escaparan. Y el pobre pastor, al comprobar lo que había pasado, corrió tras los animales desesperado mientras Eco reía sin parar. Pero no eran las bromas de Eco lo que más molestaba a la diosa Hera, sino el interés que su marido Zeus sentía por ella. Él se quedaba embelesado escuchándola día y noche, hasta que tarde que temprano se cansó. Y Hera, muerta de los celos, decidió castigar a Eco. Hera le retiró la voz, impidiéndole comenzar alguna conversación. Y la ninfa solo podía repetir las últimas palabras que dijo antes de que le quitaran su voz. Así que Eco, avergonzada y sin poder expresar más sus pensamientos y sentimientos como antes, se refugió en soledad en los bosques de las montañas. Espérate, esta historia todavía no termina. ¿Qué pasará con Eco? ¿Qué hizo Hera? ¿Qué tiene que ver con lo que escuchamos en las montañas? Te lo voy a contar en esta hora de programa. Aquí en Amor 95.3, solo música romántica. Mientras vuelvo, disfrutas a José José cantando Lo que no fue, no será. Disfrutas más música romántica en Amor 95.3. Buenas noches.

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2: 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Hola, ¿qué tal? Ya de regreso con más información.
3: Aviso.
2: Recuerda que hasta las 8 de la noche funcionan los carriles reversibles de circuito interior. Esto en el tramo de Marina Nacional a La Raza.
3: Mucho tráfico.
2: También te comparto que está complicado Río Consulado entre La Raza y Eduardo Molina. Viaducto Miguel Alemán con tránsito pesado entre Eje Central e Insurgentes. Avenida del Taller con avance lento desde San Antonio Abad hasta Eje 1 Oriente.
3: Ligera carga.
2: Florencia con carga en los semáforos entre Chapultepec y Reforma. San Antonio Abad con carga que avanza desde Lorenzo Boturini hasta Eje 3 Sur.
3: Buen avance.
2: Y libre calzada de Tlalpan desde Metroportales hasta Viaducto.
3: Clima.
2: Nos mantenemos en 19 grados. Yo soy Mariela y estás en compañía de Amor 95.3.
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0: bellísimo.
1: Escuchamos la gran colaboración de Dana y Belinda, Dolce Vita, en Amor 95.3, solo música romántica. Gracias por estar conmigo. ¿Sabes tú de dónde viene el sonido del eco? Hoy nos estamos compartiendo la leyenda del eco, así se llama. Es una historia de la mitología griega que hoy te comparto en Amor 95.3, solo música romántica. Bien, pues para los que van llegando, resumen rapidito. Resulta que hace mucho tiempo las ninfas habitaban los bosques y las montañas. Y de entre todas destacaba una por su hermosa voz. Se llamaba Eco. Eco era capaz de enamorar con el vibrar de su voz y ella lo sabía. Tanto así que se pasaba el día hablando y hablando y hablando, encantada de escucharse. Y como había sido educada por las musas, tenía el don de utilizar sus palabras como belleza. Así que no cesaba de utilizarlas todas. Pero también Eco tenía un defecto. Le gustaba mucho molestar a sus compañeras. Era tan bromista que incluso sus bromas llegaban a ser demasiado pesadas para el resto de las ninfas. Y en una ocasión, Eco, al ver que sus bromas ya no eran tan divertidas con sus compañeras, decidió distraer con sus hermosas palabras a un pastor para que las ovejas que tenía se pudieran escapar. Y el pobre pastor, al comprobar lo que había pasado, corrió tras los animales desesperado, mientras Eco reía sin parar. Pero no eran las bromas de Eco lo que más le molestaba a una de las diosas, sino lo que más le enojaba era el interés que su marido, Zeus, sentía por Eco. Él se quedaba embelesado escuchándola hasta que era un día se cansó. Y muerta de los celos, decidió castigar su osadía. ¿Qué hizo Hera? Le retiró la voz a Eco. Y así ella, avergonzada y sin poder expresar sus pensamientos y sentimientos como antes, se refugió en la soledad de los bosques de las montañas. Ahí nos quedamos en la historia. Y pasado un tiempo, Eco se enamoró de un pastor llamado Narciso. El joven era realmente hermoso, pero Eco no podía hablar. Y por eso seguía escondida en silencio por miedo a ser descubierta. Pero un día, Eco, observando a Narciso, por accidente pisó una rama y este la descubrió. Pero Eco, como no podía hablar y se sentía muy avergonzada, salió corriendo. La ninfa buscó la ayuda de los animales del bosque para que pudieran explicar a Narciso lo que ella sentía por él. Y cuando el joven se enteró y lo entendió, comenzó a reír mucho. La pobre Eco se retiró muy triste a una cueva, lejos de los ojos de todos. Y Narciso, más tarde, recibió un castigo. Aunque esa es ya otra historia de la mitología griega. Igual y se las comparto mañana o en esta semana en la noche de historias. Pero ahí termina al menos la historia de Eco. Y según la mitología, por eso cada vez que tú y yo dentro de una cueva o cerca de unas montañas, utilizamos nuestra voz regresa, porque es Eco deseando comunicarse como nosotros. Y fin, ahí termina nuestra anécdota de hoy. Te la regalo con mucho cariño, tengo reflexiones por supuesto y ya vuelvo con ellas aquí en Amor 95.3. Solo música romántica y escúchame en línea en iHeartRadio. Disfruta conmigo esta canción preciosa. Es Rocío Dúrcal cantando Tenías que ser tan cruel, sonando a las 8:41. Que tengas un gran camino y muy buenas noches.

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1: Hola, ¿qué tal? Ya de regreso con más información.
2: Aviso.
1: Toma nota porque tenemos un accidente en viaducto a la altura de Calzada de la Viga. Esto con dirección a Troncoso.
2: Mucho tráfico.
1: También te comparto que el avance ya se complica en Avenida 608 desde Río Consulado hasta Avenida 412. Zaragoza con mucho tráfico entre Periférico y Amador Salazar. Calzada de Tlalpan con avance lento desde Río Churbusco hasta División del Norte.
2: Ligera carga.
1: Calzada Legaria con carga que avanza. Esto desde Río San Joaquín hasta Puentes de Tacuba. Circuito interior también complicado entre Avenida Jardín y Rivera de San Cosme.
2: Buen avance.
1: Y con buen avance, Calzada Ermita Iztapalapa entre Santa Cruz Mellehualco y Periférico.
2: Clima.
1: Tenemos una temperatura de 19 grados. Yo soy Mariela y estás en compañía de Amor 95.3.
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Se terminó nuestra noche de historias aquí en Amor 95.3, solo música romántica. Oigan, me estuvieron escribiendo y me dicen, Mel, porfa, ¿qué onda con la historia de Narciso? Me quedé bien picado, bien picada. Prometo que igual y en estos días estoy pendiente que quizá mañana ya les cuento la historia, esta leyenda de la mitología griega de Narciso. Pero ¿qué pasa y cómo se conectan estas dos historias? Pues después de que Narciso rechazara a Eco y esta se escondiera en las cuevas y en las montañas con el corazón roto, consumida por el dolor y la tristeza, resulta que ella deja de comer y su cuerpo se fue desvaneciendo poco a poco hasta desaparecer por completo, quedando solo sus huesos convertidos en piedra. Y desde entonces, ella se ha dedicado a repetir lo que nosotros decimos en las montañas y en las cuevas. Su voz resuena repitiendo las últimas palabras que oye. Y ahí termina la historia. Pero después Narciso también es castigado, esa historia también es muy interesante. Pero hasta el momento aquí llegamos en la noche de historias, que espero de todo corazón que te haya parecido tan interesante como a mí. ¿Qué reflexiones podemos llevarnos de esta historia? No sé, yo creo que todo lo que cosechamos lo sembramos. Más bien todo lo que sembramos cosechamos y todo lo que damos regresa a nosotros. Y como Eco se burlaba siempre de los demás desde su vanidad y al final terminó siendo rechazada, y una persona igual vanidosa terminó rechazándola a ella y burlándose de la misma. Si te burlas constantemente de otros, si observas constantemente a los otros hacia abajo, si comparas a los demás para minimizarlos, al final eso va a regresar a tu vida, es lo que yo genuinamente creo. Y el amor, pues el amor puede ser cruel a veces. El amor no siempre es correspondido. Y es precisamente lo que vemos en el desenlace de la leyenda de Eco. A veces el amor duele. Y cuando el amor duele así por no ser correspondido, podemos llegar a sentirnos devastados. Lo que yo quiero recordarles es que un amor no correspondido no es el final de tu historia y no representa tu valor. Yo sí quiero dejarlo bien en claro. Y con esto cerrar la noche de historias. Que hoy nuestra historia, más que reflexiva y con un mensaje, estaba destinada a compartirte esta leyenda de la mitología griega y tú y yo irnos como más cultos, ¿no? Aparte, relajarnos en este regreso a casa. Te mando un abrazo a la distancia como ya es costumbre. Espero que cierres maravilloso tu noche. Yo regreso mañana a partir de las 4 y te sigo acompañando en Amor 95.3, solo música romántica, a partir de mañana. Gracias por elegirnos y gracias por ayudarnos a seguir siendo la estación número 1 de la Ciudad de México. 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
1: Hola, ¿qué tal? Es un gusto acompañarte.
2: Aviso.
1: Toma nota porque tenemos un accidente en Periférico antes de San Jerónimo con dirección a Luis Cabrera.
2: Mucho tráfico.
1: También te comparto que está complicado Zaragoza desde Telecomunicaciones hasta Amador Salazar. Circuito interior complicado entre Marina Nacional y Eje 1 Norte. Periférico lento entre Río San Joaquín y Lomas Verdes.
2: Ligera carga.

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1: Hola, ¿qué tal? Es un gusto acompañarte.
2: Aviso.
1: Toma nota porque tenemos un corte a la circulación en calle Violeta, a la altura del eje 1 Poniente Guerrero. Esto por obras de drenaje. Su alternativa, eje 1 Norte, Moctezuma y Avenida México Tenochtitlan.
2: Mucho tráfico.
1: También les comparto que está complicado Zaragoza desde Telecomunicaciones hasta Amador Salazar. Insurgentes con mucho tráfico entre Montevideo y Río de los Remedios. Boulevard Picacho Ajusco con avance lento entre Periférico y Tizimín.
2: Ligera carga.
1: Avenida Río San Joaquín con carga que avanza desde Calzada Mariano Escobedo hasta Molière. Fray Servando con carga en los semáforos entre Calzada San Antonio Abad y Congreso de la Unión.
2: Clima.
1: Nos mantenemos en 18 grados. 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
4: Si agarras un sapo, lo pones en una olla con agua y llevas al fuego, observarás algo interesante. El sapo se adapta a la temperatura del agua, permanece dentro y continúa adaptándose al aumento de temperatura. Pero cuando el agua llega al punto de ebullición, al sapo que le gustaría saltar de la olla, no puede, porque está demasiado débil y cansado debido a los esfuerzos que ha realizado para adaptarse a la temperatura. Algunos dirían que lo que mató al sapo fue el agua hirviendo. En realidad, lo que mató al sapo fue su incapacidad para decidir cuándo saltar. Así que deja de adaptarte a situaciones equivocadas, relaciones abusivas, amigos parásitos y muchas otras cosas que te calientan. Si continúas adaptándote, corres el riesgo de morir por dentro.
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3: Hola, ¿qué tal? Ya de regreso con más información.
4: Aviso.
3: Toma nota porque tenemos un choque en periférico, a la altura del eje 6 sur con dirección Ermita Iztapalapa.
4: Mucho tráfico.
3: También te comparto que está complicado Zaragoza desde Telecomunicaciones hasta Amador Salazar. Avenida Tláhuac lento entre José Clemente Orozco y Periférico. Circuito interior también un poco lento entre Marina Nacional y Eje 1 Norte.
4: Ligera carga.

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1: Hola, ¿qué tal? Ya de regreso con más información.
2: Aviso.
1: Toma nota porque la línea 2 del Mexicable tiene un horario de servicio de lunes a viernes de 5 a 23 horas, sábado de 6 a 23 horas y domingo de 7 a 23 horas. El costo del viaje es de 10 pesos.
2: Mucho tráfico.
1: También te comparto que está complicado Insurgentes entre Montevideo y Río de los Remedios. Avenida Tláhuac lento entre José Clemente Orozco y Periférico. Viaducto Miguel Alemán también avanza lento desde Medellín hasta Calzada de Tlalpan.
2: Ligera carga.
1: Primero de mayo con ligera carga desde Periférico hasta Gustavo Vaz. Avenida del Taller con carga en los semáforos entre San Antonio Abad y Eje 2 Oriente. Fray Servando con carga en los semáforos entre Calzada San Antonio Abad y Congreso de la Unión.
2: Clima.
1: Nos mantenemos en 18 grados. 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
3: 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No hay manera de que vuelvas a ser la misma. No más de ti quedaron los tepalcates. No más de ti quedó apenas una parte. 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
3: Hola, ¿qué tal? Ya de regreso con más información.
4: Aviso.
3: Recuerda que el tren insurgente tiene horario reducido por labores de mantenimiento hasta nuevo aviso. El último tren saldrá a las 10:30 de la noche. El horario de inicio del servicio permanece sin cambios.
4: Mucho tráfico.
3: También les comparto que está complicado Zaragoza desde Telecomunicaciones hasta Amador Salazar. Insurgentes lento entre Montevideo y Acueducto de Guadalupe. Viaducto Miguel Alemán con avance lento desde Medellín hasta Calzada de Tlalpan.

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2: Amigos de Amor, fue un gusto acompañar su camino.
3: Aviso.
2: Recuerden que mañana no circulan los autos con holograma 1 y 2 de verificación. Con engomado rosa, terminación de placas 7 y 8.
3: Buen avance.
2: Con buen avance Monterrey desde Obrero Mundial hasta Insurgentes. Miguel Bernard con excelente avance desde Otón de Mendizábal hasta Calzada Ticomán. Gustavo Vaz con buen avance también desde Puente de Vigas hasta Calzada de los Jinetes. Rojo Gómez también es una excelente opción desde Eje 4 Sur hasta Zaragoza. Y Viaducto Tlalpan libre desde la autopista México-Cuernavaca hasta Periférico.
3: Clima.
2: 18 grados. Para mañana se espera una temperatura máxima de 23 grados y una mínima de 15 grados con 20% de probabilidad de lluvia. Yo soy Mariela y fue un gusto acompañar tu camino a través de Amor 95.3. Hasta mañana.
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4: Oye, ¿qué tal te suena cuando te preguntan qué tienes, no? Y andas así moñuda, enojona, respingona, como dicen, y dices, nada. No, ya en serio, gorda, ¿qué tienes? Nada, ya te dije que no tengo nada. Y entre más te preguntan, y entre más contestas nada, digamos que tienes todo acumulado. El enojo, la frustración, el coraje. Dicen que es muy propio de las mujeres, pero yo creería que también a los hombres les sale esta respuestita automática de que tienes nada, ¿no? La pregunta acá sería... ¿Por qué contestamos de manera automática nada cuando tenemos todo? ¿O por qué seguimos preguntando qué tienes cuando sabemos que nos van a decir nada?
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1: Deja ir la urgencia. Una cosa a la vez. Eso es todo lo que tenemos que hacer. No dos cosas a la vez, sino una hecha en paz. Una tarea a la vez. Un sentimiento a la vez. Un día a la vez. Un problema a la vez. Un paso a la vez. Un placer a la vez. Relájate. Deja ir la urgencia. Empieza calmadamente ahora. Toma una sola cosa a la vez. ¿Ves cómo todo se arregla? Hoy yo haré una cosa a la vez. Cuando tenga dudas, haré primero lo primero.
0: 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Son las 12 con 35 minutos.

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0: 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Son las 5:23.
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Son las 5:53.

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3: Muy buenos días. Vamos arrancando juntos una nueva mañana. Vamos empezando por agradecer, caray, el que estamos aquí. Vamos a hacernos conscientes. Vamos a decidir ser felices por encima de todo. Que no llegó el transporte a tiempo, que te duele un poquito la cabeza, que otra vez ya están peleando los chamacos en la casa. Vamos, contra todo y contra todos, tú tienes el poder de controlar tu vida, tus pensamientos, tu actitud. Que hoy elijas todo lo que te haga bien. Que no te confundas. Conéctate con gente buena. Haz cosas buenas. Que tengas un día maravilloso. Lo arrancamos juntos, juntas, en amor.

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3: Es importante aprender el poder de controlarte. No siempre es bueno decir todo lo que sentimos o pensamos. Saber frenar o esperar puede hacer la diferencia. Decirlo todo puede perjudicar tu salud mental. 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
1: Buenos días. Las 6:13.

Escuché un tip poquito tóxico, pero creo que funciona. Si va a estar el que te gusta, arréglate. Si probablemente tienes algún evento en donde no todo el mundo te cae bien, arréglate. Si por ahí cometiste un error en la chamba y te dijeron, hablamos mañana, vete guapa, arreglado. O probablemente te equivocaste en algo y tienes que ver a esa persona, arréglate. O sea, resulta que cuando nos arreglamos un poquito más de lo habitual, nuestra confianza sube. Y créeme, les va a costar mucho más trabajo decirte algo si te ven así, guapa, caminando derechita, segura de ti misma, porque cuando te ves bien te sientes mejor y cuando te sientes mejor actúas mejor. Digamos que ese aspecto externo influye directamente en nuestro estado interno y no es vanidad. Digamos que podríamos pensar que es una estrategia emocional, pero esta es la hora en la que tempranito estás planeando tu día, estás por salir de casa. Date esos 10 minutitos para ti. Inviértelos en tu aspecto. Vale mucho la pena. Es decirte de muchas formas, eres importante para ti misma. En el 95.3 de FM, buenos días.

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4: Amigos de Amor, es un gusto saludarlos y traerles más información.
5: Aviso.
4: Hay reducción de carriles en Puebla desde Avenida Insurgentes y con dirección a la Avenida Oaxaca. La alternativa es utilizar Álvaro Obregón.
5: A vuelta de rueda.
4: Paciencia porque vamos a encontrar Avenida 503 con obras, así que vas a encontrar complicada la circulación de Avenida 508 al Eje 4 Norte. El sentido opuesto está habilitado para circular en ambos sentidos.
5: Buen avance.
4: En Avenida Hidalgo del Eje Central a Reforma, también en Avenida Instituto Politécnico Nacional del Eje 4 Norte y hasta llegar a Lindavista.
5: Clima.
4: La temperatura está en los 16 grados y esperamos una máxima de 23 para esta tarde. 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

0: Los años te cambian, te van enseñando a entender las cosas. Con los años ya no discutes, no te enojas, te evitas pláticas y ahorras consejos. Al final, con el tiempo, si alguien te quiere, te quedas. Si alguien te ignora, te alejas. Si algo te gusta, lo tomas, y si algo te molesta, lo dejas.
1: No es que sea antisocial, es que solo quiero hablar con la gente que me gusta. Me cansé de interactuar con los que no aportan nada y ponen mi mente bruta.
0: Con el paso del tiempo, queda menos gente, pero los que se quedan son los mejores, y se les quiere todavía un poquito más. Los años te van enseñando que a veces te rompes, y a veces te arreglas, y a veces se gana, y a veces se pierde, y a veces amas, y a veces sueltas. Todo me lo enseñó el tiempo. 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

0: Ya las 6:35 en México.
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1: ¿Qué tal, amigos de Amor? Es un gusto para mí seguirlos acompañando y traerles más información de las calles.
2: Aviso.
1: Te comento que hay un choque que complica el avance de Avenida Oceanía a la altura del Eje 1 Norte con dirección a la calzada Ignacio Zaragoza.
2: A vuelta de rueda.
1: Está complicada la circulación en Insurgentes de Río de los Remedios a Victoria y también en la autopista México-Querétaro de Avenida Chalma y hasta llegar a Camino a Tepalcapa.
2: Carga.
1: La vas a encontrar sobre la calzada Ticomán de Juan de Dios Batis y hasta Río de los Remedios.
2: Buen avance.
1: La calzada Vallejo va libre de Avenida Cuitláhuac y hasta llegar a Otón de Mendizábal.
2: Clima.
1: La temperatura está en los 16 grados y esperamos una máxima de 23 para esta tarde. 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
4: Ya las 6:41 en México.
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4: Es Amor 95.3, solo música romántica. Ay, ay, ay, vamos a hablar de la que nadie quiere. Todos buscamos sacudirnos la envidia. Decimos, ay, no, yo no soy envidioso. Yo tengo una verdad absoluta que compartirte en esta mañana. Y es que sí, todos hemos sido envidiosos en nuestra vida. Y cuando digo todos, somos todos. Porque es un sentir que literalmente está, pues diría yo, intrínseco en estar vivo, en pertenecer a un grupo, en vivir en sociedad. Es normal, desde la necesidad de pertenencia hasta la necesidad de revisarte, de compararte, para saber cómo vas, cómo estás. Claro, hay gente que aprende a manejarlo mejor, entiende que es algo que puede venir a informarnos muchísimo acerca de lo que queremos, de lo que buscamos, de lo que reconocemos. Pero muchas veces disfrazamos la envidia de opinión, ¿no? Y entonces decimos, ay, tampoco está tan bonita, ¿no? No, bueno, seguro le ayudaron. ¿Quién sabe a quién le pidió el favorcito? O, es un clásico. Pues yo no quisiera esa vida. Y así te acomodas esa envidia como para que no resulte tan difícil aceptar aquello. Pero, claro, repito, muchas veces te está mostrando lo que deseas, lo que probablemente no te has atrevido a intentar, o lo que pudiste llegar a ser. Y la cuestión es que desperdiciamos muchísima energía mientras estamos ocupados viendo lo que tiene el otro. Y alguna vez decía Oprah Winfrey, estamos en la era de la envidia, porque todo son redes sociales. Y vemos bodas y vemos noviazgos y vemos cutis y vemos casas y vemos trabajos y vemos relaciones y amistades y mesas. Y vemos la vida de otros. Así que revisa qué te está mostrando eso que sientes que despierta en ti otra persona, otra foto, otra vida. Porque probablemente no necesitas quitarle nada a nadie. Quizá necesitas dejar de esconderte solamente eso que tú también quieres y que muy probablemente también puedes empezar a trabajar hoy. En Amor 95.3, solo música romántica. Amiga,

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1: Es Amor 95.3, solo música romántica. A veces desde muy tempranito la cabeza empieza a revisar esa lista, a veces de pendientes y otras de angustias que nos tienen ahí pensando y volviendo a pensar, y porque la vida se trata un poco de esto, de tomar decisiones, de resolver situaciones. A mí me gusta saber que tenemos cerquita a Marilú Razo. ¿Cómo estás, Marilú? Bienvenidísima. Un poquito más temprano en esta mañana en Amor.
2: Muy bien, Rocío. Siempre es bueno, además, desde muy temprano empezar reflexionando estos temas que además a veces los traemos en la cabeza, ¿no? Estamos bañándonos muy temprano y pensando en todas estas cosas que nos inquietan y quisiéramos escuchar una voz que nos dé un poquito de luz.
1: Y si estás de acuerdo, mi querida Marilú, vamos a pasar al siguiente caso. Héctor dice: tengo poco tiempo que entré a un nuevo trabajo, me dedico a las finanzas y siempre me tocó trabajar en un ambiente de hombres. Ahora mi jefa es mujer y esto parece tener muy celosa a mi esposa. Hace poco tuve que resolver un asunto fuera de mis horas de trabajo y ella se molestó y empezó a decir que le era infiel con ella. Se ha vuelto tan posesiva que hasta ha ido a mis horas de comida, según para acompañarme, pero sé que lo hace para asegurarse de que no la esté engañando. ¿Qué hago si sus celos hoy son enfermizos? Me tiene harto. ¿Sí cansa? ¿No?
2: Claro, porque es control, ¿no? Estarte vigilando no es cuidado, es control. Además, estar siempre bajo la lupa es muy difícil. ¿Cómo puedes establecer una relación honesta, genuina, así? Pero aquí es interesante cómo hay también muchos estereotipos, ¿no? O sea, él dice, siempre trabajé con hombres y ahí no había problema. Y está además la idea de que las mujeres y los hombres no podemos ser amigos, que es una idea que es irreal, ¿no? Que los hombres y las mujeres sí pueden ser amigos o podemos ser compañeros de trabajo sin que de por medio esté una relación amorosa. Pero además también se ha ido alimentando la idea de que las mujeres somos competencia y somos las peores enemigas, ¿no? Entonces, una mujer se acerca y se convierte, sin que lo reflexionemos, en una amenaza, cuando no necesariamente es una amenaza, ¿no? Pero sí, evidentemente, estarte vigilando de esta manera y estos celos excesivos son una manifestación de violencia psicológica. Y creo que ahí hay mucho que hablar con tu esposa. Decirle que sentirte vigilado no lo quieres, que es una manera de sentirte agredido. Que quieres entender qué es lo que le provoca los celos, porque a lo mejor puede esto abrir espacio a una conversación profunda entre ustedes dos que los ayude a acercarse en lugar de alejarse, ¿no? Ahí es donde podemos cuestionar estas creencias, a lo mejor decirle qué te amenaza o qué te hace sentir miedo de mi relación de trabajo con mi jefa. Explícame, cuéntame, hablemos, ¿no?
1: Oye, fíjate, el amor propio te ayuda a poner tantos límites y yo diría que en este caso es importantísimo cansarte de sentirte mal. Yo creo que es muy humano el que de repente digas, ay, ay, ay, ahora tiene jefa y ya la vi y no está fea y sentir ese celillo, ¿no? Porque no digo que esté bien, somos humanos y nos equivocamos. Pero después de estar sintiéndote angustiada varios días y que ya seguramente tuvieron por ahí algunos conflictos, tiene que haber un límite. Ella tendría que poner este límite que te da el amor propio para decir, a ver, yo no la voy a pasar mal. O sea, está en él, es un hombre adulto, o sea, ella tendría que regresarle a él la responsabilidad que tiene él, ¿no? Es un hombre casado y... Bueno, por otro lado, trabajar este tema contigo misma, porque ¿qué hay ahí que te está sintiendo tan insegura? Una mujer que se sabe fuerte, se sabe, querida, pues no se está, desgarrando por cada mujer que pase frente a su marido. Vivimos en un mundo en donde hay muchas mujeres, ¿no? No solo la jefa, van a haber muchas, a veces hasta la que menos creerías, podría ser guapa e intentar algo con tu esposo, pues si tu esposo está firme y él ve en ti una mujer que se quiere, que no se rompe fácil, pues créeme que él va a volver a ti siempre. O sea, no va a caer en cualquier tentación que pudiera haber en el camino, ¿no?
2: Y si no lo hace...
1: ¿Problema de él?
2: Problema de él, y entonces tendrás que preguntarte qué quieres, ¿no? Pero no hay manera de controlarlo, y creo que te desgasta muchísimo, porque claro, todas y todos hemos sentido celos, ¿no? Pero te desgasta muchísimo, y estar pendiente de su vida, imagínate, en lugar de estar haciendo algo que quieres, tienes que ir a comer con él para vigilarlo, porque es distinto si realmente quieres ir a comer con él para convivir.
1: Claro.
2: ¿No? Entonces también te está restando vida a ti. Pero ahí creo que una vez más hay una conversación pendiente que valdría la pena llevar a un lugar más profundo en donde puedan ver cómo se están sintiendo, qué acuerdos son importantes para los dos y que puedan vivir una vida, pues, tranquila, libre, sin estas preocupaciones de estar todo el tiempo pensando, ya me estará engañando o no me estará engañando. Eso para ella también es terriblemente desgastante, ¿no? Lo que dices tú, pues imagínate tener una relación en la que estás angustiada, angustiado todo el tiempo. No es una relación que te ayude.
1: Oye, y yo estoy segura que hay muchas mujeres que así viven su vida. Hoy es la jefa, pero mañana fue, o va a ser la vecina, esta constante la padecen y están así como el perrito guardián, ¿no? Checando quién se le acerca a su hombre. ¡Qué cosa más desgastante! Hay que entender que somos adultos. Regrésale a él su responsabilidad. Y bien dices, Marilu, y si no sabe actuar con responsabilidad, es asunto de él, ¿no?
2: Es asunto de él, exactamente.
1: Y nada sabe más bonito, más elegante y más maravilloso que cuando tienes una pareja y tu pareja confía ciegamente en ti. De verdad, yo lo recibo así como un gran regalo, ¿no? Esa confianza. Y dices, qué bien se siente, y por lo mismo no estás ni tentada a fallar o a romper ese acuerdo que les hace vivir tan bien. Muchísimas gracias, gracias Marilu por estar con nosotros desde muy tempranito aquí en AMO.
2: Muchas gracias, Rocío. Nos vemos la semana que viene y que tengan muy buen día.

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Díselo, hombre, díselo. Las 7:01 a.m, estamos arrancando este martes, hoy 29 de septiembre del año 2026, y me da muchísimo gusto saber que ya estamos en esta misma frecuencia, en la frecuencia, pues, del amor, de este tipo de canciones, en donde nos gusta sacar aquello que lleva el corazoncito, y para que lo hagas de una manera más realista, diría yo, más sabrosa, es que te estoy invitando a que hoy, el día de hoy, martes 29 de septiembre, te vayas a disfrutar de Juntos. Es Jorge Medina y Josi Cuen. Los dos están juntos y tienen pues esta nueva fecha en el Auditorio Nacional. Y yo quisiera que tuvieras ya listísima la app de iHeartRadio en tu teléfono y que a través del talkback que encontrarás en Amor 95.3 me mandes un mensajito de voz con tu nombre y tu teléfono para llevarte estos 4 boletos. Es un acceso cuádruple para ti.

Ya a las 7:02, a veces lo único que necesitamos es cantar, es soltar, es disfrutar un momento diferente, romper rutinas. 7:03 en este martes, en el que, por cierto, pues hay que estar preparados. Un martes que dicen puede ser lluvioso, con cielo nublado, un ambiente cálido por la tarde. Es un martes en el que no circulan los vehículos con engomado rosa, la terminación de placa 7 y 8, hologramas 1 y 2, para que lo tomes muy, muy en cuenta. En el 95.3 de FM, yo soy Rocío Córdoba y estamos armados. Tú dices, ¿te acompaño? Con amor.

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2: Son las 7:09 en México. Buenos días.

Son ya las 7 de la mañana con 13 minutitos. Estás arrancando el día, ¿estás de acuerdo? Por más que hayamos empezado hace 2 horas, este rock and rollito está arrancando, va tomando fuerza, ¿sabes? Y de acuerdo a estudios científicos, porque no lo digo yo, una persona tiene en promedio entre 6,000 pensamientos al día. Y Carmen Ochoa, médico y experta en mindfulness, dice que el 80% de esos pensamientos involuntarios son negativos y les podemos llamar basura, pensamientos basura, y tienen que ver con el miedo que a veces pensamos o sentimos infundado, ¿no? Y si pasa algo, esta incertidumbre, cuando no sabemos qué va a pasar, la mente, digamos que va llenando esos espacios en blanco. O a veces se trata de cansancio. Con menos energía tenemos menos capacidad para discernir o para poner pensamientos, pues como en perspectiva. Las comparaciones, empezamos el día muchas veces abriendo el teléfono, revisando redes sociales, vidas ajenas, logros ajenos. Muchas veces una conversación, un rechazo, una sensación de no ser suficientes. Bueno, hasta el bombardeo de información que recibimos desde muy temprano, el exceso de información, se vuelven estos pensamientos basura. Y yo quiero decirte que si tuviéramos la capacidad de poder tomar distancia de todos estos pensamientos, ¿tú crees que seguiríamos creyéndolos o tendríamos, digamos que, la posibilidad de ir eligiendo con qué nos quedamos, con qué no?

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2: Son ya las 7:19. Buenos días en Amor.

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2: Hola, ¿qué tal? Es un gusto para mí acompañarte y traerte más información de las calles.
3: Aviso.
2: Se implementan carriles reversibles en Doctor Río de la Loza y su continuación Fray Servando Teresa de Mier, de Topacio a Doctor Vértiz hasta las 9 de la mañana.
3: A vuelta de rueda.
2: Está bastante complicada la circulación sobre periférico de Avenida Convento de Santa Mónica y hasta llegar a Avenida Industria Militar.
3: Carga.
2: Poco a poco avanzamos en Avenida Presidente Juárez de Ayuntamiento hasta Adolfo López Mateos. Avenida Tezozómoc tiene carga de Aquiles Cerdán a 5 de mayo.
3: Buen avance.
2: Libre sobre Paganini del eje central hasta llegar a Clave.
3: Clima.
2: La temperatura 16 grados y esperamos una máxima de 23 para esta tarde. 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
1: Ya a las 7 de la mañana con 34 minutitos, estamos en un martes, hoy 29 de septiembre, y estas son las noticias. Está con nosotros Juan Carlos Luna.
2: Muchas gracias, Rocío. Les saluda Juan Carlos Luna y esta es la información más importante al momento. La unidad de investigación del caso Ayotzinapa reveló que durante el cateo a la funeraria El Ángel, concesionaria de la SEMEFO en Iguala y cuya operación estaba a cargo de una familia, se halló un horno clandestino y certificados de defunción, oficios de traslado de cadáveres y autorizaciones de inhumación en blanco, con sellos oficiales que, de acuerdo con las indagatorias, con tales documentos se podían fabricar registros falsos, modificar causas de muerte y entorpecer el rastreo de los normalistas desaparecidos. En Chiapas fue detenido el director de la Policía Municipal de Suchiapa, Jesús Antonio N., acusado del delito de evasión de un detenido. La Fiscalía Estatal dio a conocer que la captura de Jesús Antonio se dio luego de un operativo para combatir el narcomenudeo, donde se aseguraron narcóticos y se detuvo a 4 personas, que quedaron a disposición en la cárcel municipal el 25 de septiembre, mismo día en que se cometió el delito de evasión de detenido. Olo tocó tierra como huracán categoría 2 aproximadamente a las 0 horas de este martes, tiempo del centro de México, en las inmediaciones de Las Barrancas, municipio de Comondú, Baja California Sur, y continúa su desplazamiento hacia el noreste a 17 kilómetros por hora, ahora como categoría 1, y cruza por el Golfo de California, mientras continúa debilitándose paulatinamente. Se pronostica que toque tierra nuevamente al mediodía, pero ya como tormenta tropical, 95 kilómetros al noreste de Guaymas, Sonora. En Baja California Sur continúa la suspensión de actividades administrativas y académicas en todo el estado para este martes, al igual que en Sonora, mientras que en Sinaloa las clases fueron suspendidas en los municipios de Ahome, El Fuerte, Choix, Juan José Ríos y la sindicatura de Ruiz Cortines. Debido a las afectaciones y riesgos generados por las intensas lluvias, también en Veracruz fueron suspendidas las clases para este martes en todos los niveles educativos de 13 municipios: Actopan, Apazapan, Banderilla, Coatepec, Emiliano Zapata, Jalcomulco, La Antigua, Paso de Ovejas y Puente Nacional, así como en Rafael Lucio, Tlalnelhuayocan, Úrsulo Galván y Jalapa. Para hoy el Servicio Meteorológico Nacional pronostica lluvias intensas a torrenciales en Sonora y Michoacán, fuertes a intensas en Sinaloa, Guerrero, Oaxaca, Campeche y Yucatán, fuertes a muy fuertes en Baja California Sur, Chihuahua, Jalisco, Colima, Nayarit, Chiapas y Quintana Roo, y fuertes en el Estado de México, Coahuila, Durango y Veracruz. 14 grados Celsius es la temperatura esta mañana en la zona metropolitana del Valle de México. Por la tarde se espera ambiente templado a cálido con rachas de viento de hasta 50 kilómetros por hora, chubascos en la Ciudad de México y lluvias fuertes con descargas eléctricas en el Estado de México, las cuales podrían provocar el incremento en los niveles de ríos y arroyos, deslaves, inundaciones, encharcamientos y visibilidad reducida. Rocío, hasta aquí la información.
1: Gracias a Juan Carlos Luna. A las 7 de la mañana con 37 minutitos en la Ciudad de México, el Instituto Mexicano del Seguro Social reconoció el viernes que 2 recién nacidas fueron entregadas a familias que no les correspondían, esto en un hospital de Mexicali, en el estado de Baja California. Es un nuevo caso sobre la atención a menores de edad, esto en México, que se conoce días después de la muerte, además de 5 bebés en otra unidad del organismo en el estado de Durango. Pasa que el intercambio ocurrió en el Hospital de Ginecopediatría número 31 de la capital de Baja California, y según un comunicado del IMSS, que ofreció disculpas a las 2 familias afectadas y anunció una revisión de sus procedimientos de identificación durante la atención obstétrica y neonatal. Resulta que Gabriela Paredes Orozco es titular de la unidad de atención a la derechohabiencia del IMSS, informó a través de un video que un equipo de nivel central viajó a Mexicali para reunirse con las familias y reconoció no solo la entrega equivocada, sino también que la institución no comunicó la situación desde que surgieron las primeras dudas. Y al parecer, pues ya se disculparon, las bebés ya están con sus verdaderas familias, ¿verdad? Pero la zozobra queda, la desconfianza, esa permanece. Porque evidentemente no siguen protocolos para que este tipo de cosas no pasen. Y uno piensa, si se pueden llegar a equivocar con 2 bebés, pues no te quiero decir con diagnósticos, ¿verdad? Medicinas. Bueno, hemos sabido tristemente, que han pasado casos en donde la pierna que tenían que cortarle a una persona era la izquierda y cortaron la derecha. O sea, y sí sabemos que somos humanos, pero son de esos errores, diría yo, casi imperdonables, que ya vimos que sí pasan, ¿no? Y platicábamos acá de que cuando nace tu bebé, pues estás queriendo marcarlo casi casi, ¿no? Que nadie se equivoque. Quieres a tu bebé. Y hoy con más razón, ¿no? Entendemos por qué a veces desconfiamos. Las 7:40 minutitos. Son ya las 7:40 en México. Pues estamos empezando, arrancando un martes 29 de septiembre. 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Yo soy Rocío Córdova. Engaña al cuerpo, sonríe en una de esas. Y hasta se la cree.

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2: Amigos de Amor, es un gusto acompañarlos y traerles más información.
3: Aviso.
2: Déjame platicarte que tenemos manifestantes cerrando la circulación del eje 3 Oriente Francisco del Paso y Troncoso a la altura de Avenida Girasol con dirección a Canal de Tezontle. Esto en la alcaldía Iztacalco. Como alternativas puedes utilizar el circuito interior y la calzada de la Viga.
3: A vuelta de rueda.
2: En estos momentos está bastante complicada la circulación en la calzada Camarones de Aquiles Cerdán a la calzada de los Gallos. Circuito interior también con tráfico de Avenida Jardín hasta llegar a Ejército Nacional.
3: Carga.
2: La vas a encontrar en Mariano Escobedo del circuito interior a la calzada México-Tacuba.
3: Buen avance.
2: Libre Avenida Acueducto de Guadalupe de Insurgentes a Río de los Remedios.
3: Clima.
2: La temperatura está en los 16 grados. Esperamos una máxima de 23. 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
1: Son las 7:46 en México.
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1: Es importante aprender el poder de controlarte. No siempre es bueno decir todo lo que sentimos o pensamos. Saber frenar o esperar puede hacer la diferencia. Decirlo todo puede perjudicar tu salud mental. 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
1: Muy buenos días, 7:52.

Oye, yo sé que a esta hora, cuando solo faltan 5 minutitos para que den las 8 de la mañana en México, hay mamás entregando niños a la puerta de la escuela, otras que ya van corriendo aceleradas a lo suyo, a resolver, a hacer, a llegar a la oficina, a seguir creciendo a esa profesionista, o bien regresando a su casa para terminar de atender lo último y después darle a la computadora el negocio y seguir trabajando. Y hoy es a esas mujeres a las que les quiero hablar, a esas mamás que muchas veces cierran la puerta de su casa y sienten ese nudo en el estómago y una pregunta que a veces sigue doliéndole mucho. ¿Qué pasa cuando no estás, cuando dejas a los hijos, cuando probablemente sales sabiendo que tu hijo no se siente bien? Ya le diste la medicina, ya hablaste con el doctor, ya le dejaste el tecito, pero otra vez tienes que dejarlo solo, salir. No lo puedes atender como a veces quisieras. ¿Y qué pasa con los hijos si somos de esas mamás que tenemos que trabajar constantemente? En muchos casos hay las que tienen que trabajar literalmente todo el día. Y yo quiero hablarte hoy acerca de el poder de las acciones, literalmente. Lo que significa esto de la responsabilidad, el valor de salir adelante. Los hijos dicen que ven mucho más de lo que escuchan. Y un hijo que ve a la mamá, pues sí, rifársela día con día por él, va aprendiendo una lección que, a ver, no se enseña en ninguna escuela. Y es que las cosas valiosas de la vida se consiguen con trabajo y con constancia. Y la ciencia y la Universidad de Harvard han ido estudiando esto porque cada vez es más común que las mamás entren y salgan de la casa y muchas de las veces encarguen a los hijos o ya siendo hijos adolescentes, los hijos mismos resuelvan en casa. Y la realidad es que se ha demostrado que los hijos de mamás trabajadoras crecen con grandes herramientas, con maravillosas herramientas. Las niñas, por ejemplo, dicen que suelen ser más independientes, pero más seguras, más exitosas en sus proyectos profesionales. Y los niños se convierten en hombres más empáticos, colaborativos en casa, comprometidos con la crianza de los hijos. Y entonces se están rompiendo estereotipos. Y hay una reglita de oro que aplica en el amor. Y no es cuánto tiempo, es qué tiempo. Porque una hora completamente presente es muy diferente a estar quizá todo el día, pero emocionalmente indispuesta. Hay veces que podemos estar aparentemente, pero estamos distraídas, ausentes. Y entonces la pregunta es, ¿qué pesa más? ¿El tiempo que les damos o la calidad de ese tiempo que les damos? ¿Qué necesita verdaderamente un hijo de la mamá? ¿Muchas horas juntos o una mamá emocionalmente presente cuando están juntos? Y estamos abriendo debate. Me encantaría leerte, me encantaría saber tú qué opinas en relación a esta pues nueva manera de maternar, esta nueva forma en la que muchas mamás están encontrando los cómos para poder seguir creciendo, para que a los hijos pues no les falte y a ellas tampoco les falte historia, ¿sabes? Porque hay muchas mamás que tienen esta necesidad de aportar al mundo, no solo en casa, de crecerse como profesionales, de enriquecerse del mundo para regresar a casa más plenas, más completas. Las 8 en puntísimo en México. Buenos días en amor.

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2: Las 8 de la mañana con 6 minutitos. Presente toda la banda que ya dejó chamacos y dice: ¡ay, qué bonitos! ¿No? ¡Qué bonitos! Lo bonito, ¿verdad? Cada quien en su esquina, arrancando en este martes. Volviéndole a coquetear a la vida. Y yo no sé si tú ya te diste la experiencia de estar en un desayuno entre amigas, de este lado, en Montes Pirineos 770, con una servidora. Me encanta recibir a toda esa banda de mujeres que vienen, ¿sabes? Además de hermosas, vienen con un cuadernito, muchas de ellas con una pluma, listas para aprender, para escuchar en voz de los especialistas cómo resolver eso que traen en mente. Y en esta ocasión vamos a hablar de el tema, diría yo, porque el hecho de ser madres, la decisión de ser madres, es un parteaguas en la vida de una mujer. Tener el privilegio de elegir cuándo y cómo ser mamás hace la enorme diferencia. Y esa es la pregunta, y la vamos a volver el tema. ¿Cuál es el mejor momento para ser mamás? Este es el tema para cotorrear en un desayuno entre amigas. Y digo cotorrear porque es aprender, pero pasándola muy bien. Es este miércoles 7 de octubre, en punto a las 10 de la mañana. Para las personas que quieran estar ahí mismo, bueno, pues puedes ganar tus accesos a través de amorfm.mx. Registra tu nombre para que nosotros podamos invitarte, para tener aquí listo un espacio y que disfrutes de este momento. Las 8:08
3: ¿Vas a regalar en el noventa?
2: Señor, dime tú. Fíjate, está aquí el jefe dándose una vueltita y dice que nos va a regalar boletos para Romeo Santos. Ya estoy, señor. ¿Qué tengo que hacer? Yo quiero bailar, bueno, con Romeo Santos.
3: Si vienes al desayuno, ajá, vamos a colocar algunas sorpresas.
2: Vientos.
3: ¿Te parece boletos para Morat?
2: Me encanta. Me encanta a mí, le encanta la banda de los chavitos, por supuesto.
3: Para Romeo Santos.
2: Me encanta.
3: Para Aitana.
2: Otros buenos para los chavos, genial, ajá.
3: Emanuel y Mijares.
2: Me fascina. Que conste, señor, lo estás diciendo al aire, ¿eh?
3: Bueno, pero, o sea,
2: a ver, vamos
3: si,
2: a decir
3: si
2: una
3: le
2: cosa.
3: Toca, le
2: si
3: toca,
2: no,
3: ¿eh?
2: Nos cumples, entre todo aquel bando de mujeres,
3: ajá,
2: te vamos a tener que pedir que nos hagas un bailecito. Si no hay algo que se cumplió.
3: A ver, ¿cuántos llevamos?
2: ¿Acuerdo?
3: Llevamos 4.
2: Dijiste Romeo Santos, pero Morat, Emanuel y Mijares y Aitana, 4.
3: ¿Qué más quieres, Rocío?
2: Pues con esos me conformo.
3: ¿Nada más?
2: Nada más hartos.
3: ¿Segura?
2: Porque somos mucha banda. Segura, señor. ¿O tienes algo más que ofrecer?
3: Tenemos un buen.
2: A ver, chécate. Es el mero jefe, él decide.
3: Vamos a ver, estoy abriendo la aplicación.
2: Yo nada más digo, ok, sí, sí quiero, ¿no? A ver.
3: Alejandro Sanz.
2: Ya te estabas tardando, señor.
3: Uno más.
2: A ver.
3: Espérame.
2: Así, pesado, porque me has dado puro pesado, pesado.
3: Ángeles Azul.
2: Eso. Es que es medicina para el cuerpo.
3: Pero a quien le toque, ¿eh? O sea, vamos a dar dinámicas para participar.
2: ¿Tipo? A ver, ¿cómo se preparan mis amigas para...?
3: No, es la sorpresa. Pero bueno, tienen que registrarse en amorfm.mx. Igual, mira, vienen, desayunamos juntos, se divierten y se llevan algún premio.
2: A veces premio y hasta se llevan una nueva amiga, literal. Se arman buenos cotorreos en las mesas. Las 8:10 en México. No te vayas, señor. Ven más seguido a la cabina, dicen allá afuera.
4: Pero si hay café, sí llego.
2: Vientos. Aquí le vamos a tener cafecito listo. 8:11. Buenos días. Muy buenos sean. A través del 95.3 de FM.

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Ay, ay, ay, vamos a hablar de la que nadie quiere. Todos buscamos sacudirnos la envidia. Decimos, ay, no, yo no soy envidioso. Yo tengo una verdad absoluta que compartirte en esta mañana. Y es que sí, todos hemos sido envidiosos en nuestra vida. Y cuando digo todos, somos todos. Porque es un sentir que literalmente está, pues diría yo, intrínseco en estar vivo, en pertenecer a un grupo, en vivir en sociedad. Es normal, desde la necesidad de pertenencia hasta la necesidad de revisarte, de compararte, para saber cómo vas, cómo estás. Claro, hay gente que aprende a manejarlo mejor, entiende que es algo que puede venir a informarnos muchísimo acerca de lo que queremos, de lo que buscamos, de lo que reconocemos. Pero muchas veces disfrazamos la envidia de opinión, ¿no? Y entonces decimos, ay, tampoco está tan bonita, ¿no? No, bueno, seguro le ayudaron. ¿Quién sabe a quién le pidió el favorcito? O, oh, es un clásico.

pues yo no quisiera esa vida. Y así te acomodas esa envidia como para que no resulte tan difícil aceptar aquello. Pero, claro, repito, muchas veces te está mostrando lo que deseas, lo que probablemente no te has atrevido a intentar, o lo que pudiste llegar a ser. Y la cuestión es que desperdiciamos muchísima energía mientras estamos ocupados viendo lo que tiene el otro. Y alguna vez decía Oprah Winfrey, estamos en la era de la envidia, porque todo son redes sociales. Y vemos bodas y vemos noviazgos y vemos cutis y vemos casas y vemos trabajos y vemos relaciones y amistades y mesas y vemos la vida de otros. Así que revisa qué te está mostrando eso que sientes que despierta en ti otra persona, otra foto, otra vida. Porque probablemente no necesitas quitarle nada a nadie. Quizá necesitas dejar de esconderte solamente eso que tú también quieres. Y que muy probablemente también puedes empezar a trabajar hoy. 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Amiga,

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2: Hola, ¿qué tal? Es un gusto para mí acompañarte y traerte más información de las calles.
3: Aviso.
2: Hasta el miércoles 30 de septiembre, la estación Potrero de la línea 1 del Metrobús con dirección a El Caminero no brindará servicio debido a mantenimiento al carril confinado, así que toma tus precauciones.
3: A vuelta de rueda.
2: Hay que tener paciencia, tenemos bastante tráfico en Avenida Lomas Verdes de Cristóbal Colón al Periférico, así como en Avenida Oceanía de Río Consulado y hasta el Eje 1 Norte.
3: Carga.
2: Poco a poco avanzamos en Avenida Hidalgo del Eje Central al Eje 1 Poniente.
3: Buen avance.
2: Está libre sobre la autopista Naucalpan-Ecatepec de Avenida Adolfo López Mateos y hasta la calzada Vallejo.
3: Clima.
2: La temperatura está en los 17 grados. Esperamos una máxima de 23. Yo soy Gaby. 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

0: ahorita empieza a cantar Arjona. Y decía yo, qué bonito es lo bonito, porque hace unos minutos recibí una llamada por parte del equipo de Ricardo Arjona. Y resulta que, pues me compartieron, diría yo, un tesorito. Porque este señor, el próximo 1 de octubre, va a estar lanzando su nuevo sencillo. Su nuevo sencillo se llama Amor Factura. Y es una canción muy bonita. No sé, para las personas que siguen la carrera de Ricardo Arjona, recordarán conmigo que, a ver, en el 2023, él anunciaba un retiro temporal. La razón, iba a pasar por una cirugía de columna. Pero después, en el 2025, regresó y sacó un material que se llamó Seco. Y ahora, en el 2026, nos están contando una historia hermosa. Y es que Amor Factura es un nuevo sencillo. Y Ricardo Arjona lo hace junto con Grupo Firme. Y lo interesante es cómo nació. Nació porque Ricardo Arjona contó que vio un video de Edwin Cass, que estaba cantando una canción suya. Y entonces, de repente, se le antojó salir al balcón y empezar a escribir. Y a partir de ahí fue que decidió que esta canción tenía que hacerla justo con Grupo Firme. Y hay un dato muy bueno en donde quiero compartirte que Arjona dice que ya tenía 30 canciones producidas. Y la cuestión es que apareció esta colaboración y dijo, nada, vámonos con Amor Factura. Y este va a ser ese primer sencillo de esta nueva etapa. Y perdón, pero yo ya vi algo. Y él está hecho un bombón. O sea, el señor es guapo, siempre ha sido guapo, pero a ver, trae una madurez que tiene ese no sé qué sé yo, que tú ya sabes. Y entonces te estoy invitando a que estés muy pendiente, porque por ahí de las 9 de la mañana, nosotros, de este lado, solo nosotros.
1: No, de una vez.
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0: Les digo que cuando tenemos aquí al jefe podemos hacer cambios. Pues órale. Pero somos solo nosotros. Nos estamos adelantando a todo el mundo. En Amor 95.3 te vamos a poner un pedacito de Amor Factura.

¿Qué tal, eh? Ahí está. No puedo poner más, pero eso ya es una muy buena probadita de lo que viene con Ricardo Arjona. Pues, a ver. A ver, vamos a ver dónde está.

Pues ahí está, para que estés muy al pendiente de todo lo bueno y nuevo que viene con el señor Ricardo Arjona, que hemos crecido con él, que tenemos historias compartidas con Arjona y con tantas y tantas canciones maravillosas. Así que esto es lo más nuevo y este lanzamiento será el próximo 1 de octubre. Así que vámonos a más música. Las 8:42 en la Ciudad de México. Qué bien se siente, señor, ser los primeros, los únicos, los más grandes para poder compartir esto, que es algo muy especial para quienes gustamos de la música de Ricardo Arjona. Ya las 8:42 en México, te quedas con otra grande. Es Yuridia. Muy buenos días.

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1: Hola, ¿qué tal? Es un gusto acompañarte.
2: Aviso.
1: Se implementa corte a la circulación en el eje 3 Oriente a la altura de Metro Escuadrón 201 con dirección a Canal de Tezontle debido a manifestantes en Bachilleres 3. Tus alternativas son Circuito Interior y la Calzada de la Viga.
2: A vuelta de rueda.
1: Está bastante complicada la circulación en Avenida Centenario de Río de los Remedios a la Calzada San Juan de Aragón. En Avenida Central Carlos Gen González te vas a encontrar con el avance complicado de la autopista Peñón Texcoco hasta Boulevard de los Aztecas.
2: Carga.
1: Tenemos en Avenida Presidente Juárez algo de carga, de Ayuntamiento hasta Adolfo López Mateos.
2: Buen avance.
1: Puedes aprovechar Avenida Acueducto de Guadalupe, de Insurgentes y hasta Río de los Remedios.
2: Clima.
1: La temperatura 18 grados y esperamos una máxima de 23 para esta tarde. 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
1: Las 8:52 en México. Buenos días en Amor.
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1: 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Las 8 de la mañana con 52 minutitos en la Ciudad de México. ¿Estás lista para escuchar un dato contundente? A mí me pareció bien fuerte. ¿Tú sabías que las ventas de pañales para adultos ha superado a las de pañales para bebés durante más de una década en Japón? Sí. Resulta que el número de personas de 100 años o más en Japón ha superado las 100,000 por primera vez. Esto según el Ministerio de Sanidad de este país. Y es que los registros muestran que Japón tiene actualmente 107,677 centenarios. Es la cifra más alta del mundo. Y escucha esto. El 88% de todos estos centenarios son mujeres. La mujer de mayor edad es Kishimoto Fuyo, de 114 años, y es originaria de la ciudad de Kioto. El hombre de mayor edad es Kato Hikaru, de 112 años, y la cuestión es que los expertos hablan de la longevidad de los japoneses y sabemos que hay varios factores, entre ellos, claro, una dieta saludable, un estilo de vida activo. La gastronomía de este país se compone principalmente, además, de pescado, de verduras, de arroz, y contiene menos grasas saturadas que muchas otras dietas occidentales. Pero además las personas mayores también caminan, usan el transporte público, andan en bicicleta, hacen estiramientos con mucha regularidad. Pero además, la vida social, y aquí es en donde le quiero subir, la vida social importa muchísimo. Hay investigaciones en donde han encontrado asociaciones entre, pues sí, esto de lo social, pero además el sueño y otros factores que también influyen de manera directa. Y vamos, probablemente ahorita la pregunta no sea ¿cómo le hago para vivir 100 años? De entrada no sé si queremos vivir 100 años o más de 100 años. La pregunta importante es ¿cómo queremos vivir los años que tenemos? Los que tengas tú, los que tenga yo, ¿cómo los estamos viviendo? Porque ¿de qué nos sirve obsesionarnos con ir cumpliendo más años si los estamos viviendo así, en el sillón, aislados, sedentarios, probablemente sin mucho propósito, creyendo que los buenos años ya pasaron, ya fueron, o desconectados del mundo? Porque esto de la longevidad no solo es una cuestión de comer sano, que también, por supuesto, sabemos que es muy importante, pero ¿sabes? Yo estoy segura que tiene que ver con seguir teniendo una razón para levantarte todos los días. Tener personas con las que puedas hablar, convivir, compartir la vida. Vamos, tener una vida en la que todavía ocupas un lugar importante. Eso es lo que tenemos que hacer hoy. No se trata de vivir más, se trata de no empezar a morirnos literalmente en vida antes de partir de esta vida. Así que Hay que tener un propósito, una inspiración, ganas, un interés o más. 4 minutitos, ya las 9 en México, en el 95.3 de FM. Súbele a la música y busca el propósito de este martes, que sea con amor.

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2: Ay, ay, ay, nos dieron ya a las 9 de la mañana con 2 minutitos. Estamos en un martes. Digo, te lo recuerdo porque luego estamos tan atarantados que no sabemos ni en qué día vivimos. Martes, 29 de septiembre del año 2026. Me proyecto de vez en cuando, la que no sabe ni en qué día vive a veces soy yo, la de este lado. Pero tenemos muchas cosas maravillosas que compartir contigo. De entrada vamos a hablar de el cortisol. A veces traemos el cortisol alto también, mana, también puede ser. Y esto lo tenemos que hablar porque puede ser el culpable de estar provocando más divorcios que una misma infidelidad. O sea, el acto de la infidelidad, ya ves que luego, pues, se va. Pero el cortisol puede estar metiéndonos el pie en el amor mucho más de lo que te imaginas. Y de eso traes tú y la de al lado y yo y, vamos, difícilmente nos salvamos de toda esta tensión. Una mujer con el cortisol alto jamás va a poder conectar con el amor aunque lo intente con todas sus fuerzas. Y aquí le meto tres puntitos suspensivos y te pido que te quedes. Antes hay música. Volvemos con esto. 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Mi nombre es Rocío Córdoba. Buenos días.

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ya las 9:13 en la Ciudad de México. A ver si te suena. Vamos a hablar del cortisol alto y todo lo que puede provocar en nosotros. Dicen que es el culpable de varios divorcios. Porque una mujer con esto del cortisol alto, se le complica poder conectar con el amor. Aunque lo intente de verdad, de todas las formas. Cuando vivimos con el cortisol alto, pareciera que nuestro cuerpo bloquea lo que lo conecta con la persona que ama. ¿Y qué puede aumentar el cortisol? Fíjate, ese estrés emocional con el que vivimos constantemente. ¿Cuántas veces vivimos defendiéndonos del mundo? Sentimos que el mundo la trae contra nosotros. A veces creemos que desde nuestra casa. Y entonces vivimos bajo muchas discusiones, traemos cargando preocupaciones, pero miedo, incertidumbre, y ya cual deporte nacional, o sea, es por hábito. Ya no sé si hay algo más, algo menos en tu vida, pero traemos puesta la incertidumbre. Y por lo mismo, dormimos poco. Tenemos este famoso sueño fragmentado. Que si por los hijos, que si por el trabajo, que si por las hormonas, que si por lo que me digas. Pero no logramos desconectarnos del mundo. Y sin esa desconexión pareciera que luego se nos complica la conexión. Pero además el estrés laboral. ¿Cuántas mujeres hoy saben que de su chamba pues depende una colegiatura o depende el que sus hijos estén bien o que no falte el medicamento de los papás? Porque así nos las gastamos. Ya no solo son los hijos. Ves para abajo, pero ves para arriba y ves por todos. En muchísimos de los casos. Si tú no eres esta mujer, oye, pues voltea y da gracias, porque hay muchísimas que así viven. Y luego, pues enfermedades, cosas que cada una va trayendo, algún dolor, alguna cuestión. Y luego, socialmente hablando, a veces nos sentimos rechazadas o rechazados por alguna situación, traemos problemas en el trabajo. Y ya sabes, luego todo esto juntito, más el estrés de salir a la Ciudad de México, estar expuestas a tanta información, noticias a veces preocupantes, los hijos y sus temas. Y la cosa es que todo esto se vuelve cortisol en el cuerpo. Y yo te quiero preguntar algo. ¿Te pasa que de repente te quejas de que, pues chale, lo único que te falta es un abracito? Y luego cuando te abrazan empiezas a dar palmaditas, así de ya quítate, ya, por favor, ya, sí. Inconscientemente. Porque traemos esa ansiedad, esa prisa. Y no nos soltamos. Y menos sabemos recibir. No estamos receptivas. Estamos a la defensiva.

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2: Amigos de Amor, yo soy Gaby y ya estoy de regreso con más información de las calles.
3: Aviso.
2: Continúa cerrada la circulación en Chimalpopoca entre 5 de febrero y la calzada San Antonio Abad debido a obras. Como alternativa, se puede utilizar el eje 2 sur.
3: A vuelta de rueda.
2: Hay que tener paciencia porque vamos a encontrar insurgentes con intensa carga de viaducto Tlalpan y hasta llegar al periférico.
3: Carga.
2: Poco a poco avanzamos en la calzada Ticomán de Insurgentes y hasta llegar a Río de los Remedios.
3: Buen avance.
2: Es una muy buena opción utilizar la calzada de las Bombas de División del Norte y hasta llegar al eje 3 Oriente.
3: Clima.
2: La temperatura está en los 18 grados. Esperamos una máxima de 23 para esta tarde. Y por la tarde-noche hay un 35% de probabilidad de lluvia. 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

9:32 en Amor 95.3, solo música romántica. Estamos hablando de ese cortisol alto que nos está jugando muy en contra a las mujeres. Hablábamos de todo ese estrés emocional, de dormir poco, de que cargamos también tantas cosas de la chamba, pero el mundo nos dice que hay que hacer ejercicio, pero estar guapa, pero los hijos, pero la suegra, pero... Y cargamos un mundo encima. Y yo hoy te quiero hablar de cómo regularnos. Y cuando digo regularnos es aprender a regular lo que nos pasa dentro. No podemos cambiar lo que pasa afuera. Regularnos, ojo, no tiene que ver con volvernos frías o controladoras o dejar de sentir, pero sí significa que eso que sientes no tenga que decidir por ti. Porque ¿cuántas veces tomamos decisiones alteradas, desbordadas? Y entonces desbordadas, pues cualquier comentario nos parece un ataque. Cuando andamos por ahí inseguras, creemos que cualquier distancia es un rechazo. O cuando andamos enojadas, interpretamos cualquier diferencia como una provocación. Y andamos así, como gallitos. Y empezamos a relacionarnos desde la reacción, no desde quienes somos. Y regularnos tiene que ver con poder decir, estoy sintiendo esto, pero no tengo que actuar desde esto. Es antes de actuar, tener esta posibilidad de sentirte, de cuidarte, de no exponerte, de no manejarte así con esa, pues, reactividad o irresponsabilidad, porque aquello te va a traer consecuencias. Cuando te regulas, puedes escuchar y no te defiendes. Puedes darte permiso de recibir cariño sin que andes dudando de la gente. O puedes aceptar que haya una diferencia y esto no representa para ti ninguna amenaza. Te atreves a pedir lo que necesitas sin necesidad de atacar a nadie. Eres la persona que sabe poner límites, pero eso no significa lastimar ningún vínculo. Y algo muy importante, puedes reconocer el amor cuando alguien te lo está ofreciendo. Es decir, tiene que ver con bajar la guardia. ¿Sí te suena? Porque vivimos defendiéndonos del mundo, creyendo que todo el mundo nos la quiere hacer. En el trabajo, ahí en la calle andamos así de que quiere pasar, no, que se quite de aquí, se está queriendo pasar de lanza, que se quite. Y así igualito, luego con los nuestros, en nuestra casa. Porque seguimos en ese modo. Ya a las 9:36, tenemos música y vamos a regresar. Vamos a hablar de cómo lograr esta autorregulación para poder conectar con el mundo. 9:36. Buenos días. Soy Rocío Córdoba. Estás en el 95.3 de FM.

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1: Hola, ¿qué tal? Es un gusto para mí acompañarte y traerte toda la información de las calles.
2: Aviso.
1: Está cerrada la circulación en Miguel Ángel de Quevedo en ambos sentidos a la altura de Pacífico debido a manifestantes. Como alternativas están Circuito Interior y el Eje 10 Sur.
2: A vuelta de rueda.
1: Bastante complicada la circulación en Periférico desde Transmisiones y hasta Insurgentes. Está complicado también en Avenida Universidad de Miguel Ángel de Quevedo y hasta llegar a Torres Adalid.
2: Carga.
1: En Avenida del Imán tenemos carga de Avenida Estadio Azteca hasta Insurgentes.
2: Buen avance.
1: Está libre en Avenida Estadio Azteca desde el segundo piso de Anillo Periférico y hasta la calzada de Tlalpan.
2: Clima.
1: Tenemos 19 grados en la temperatura y esperamos una máxima de 23. 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
4: Las 9:47 en México. Buenos días en Amor.

Ya solo 10 minutitos, van a dar las 10 de la mañana en la Ciudad de México. Mira, estamos hablando de cómo regularnos para estar mejor para el mundo. Y esto de regularte a ti misma, no tiene que ver con que no sientas enojo, o no tengas miedo, o no sientas tristeza, o a veces esa frustración de intentar hacer las cosas de un modo y que no te salgan. Todo esto es, pues, parte de la vida. Pero algo muy diferente es aprender a no reaccionar desde todo esto. Porque cuando estamos así, rebasadas o desbordadas, todo lo que pasa afuera, pues parece más grande. Y entonces una palabra nos enchila, o un comentario nos lastima, o un problema se vuelve algo enorme. Lo conviertes en una amenaza. Pero cuando logras esto de regularte, va a cambiar la manera en la que tú ves lo que está pasando. Antes de reaccionar, respiras. Haces esa pequeña pausa que te permite pensar y que le baja la intensidad a las cosas. Les da como la justa dimensión. Y entonces eliges cómo responder ante las situaciones que se están presentando. Y esto es lo interesante. Cuando tú te regulas o te gobiernas, por decirlo de alguna otra forma, también cambia el mundo. Porque tus hijos van a recibir otra versión de su mamá. Tu pareja va a encontrar otra manera de relacionarse contigo. Tus amigos van a entender que, pues, se puede hablar, pueden acercarse. Y regular no tiene nada que ver con pretender controlar a los demás. Es que nos volvamos responsables de lo que llevamos por dentro. ¿Tú te imaginas qué diferente sería el mundo si pudiéramos verdaderamente entender que está en nosotros el salir dispuestos para el mundo, el gobernarnos, el ponernos límites, el entender que si logramos hacer todo esto, nos estamos ahorrando muchísimos problemas? Estamos siendo una persona mucho más funcional. Nuestros vínculos van a ser más funcionales. Vamos a tener mejores relaciones, mejores conversaciones. Vamos a lograr conectar mejor. Si eres vendedora, vas a lograr vender más. Constantemente necesitamos persuadir al mundo de lo que queremos. Yo alguna vez hice una maestría en donde una de las materias era dramatización de la realidad. Y nos enseñaban que vivimos dramatizando nuestra realidad constantemente. Llegas a tomarte un café con tu amiga y vas a dramatizar de alguna u otra forma. Y dramatizar no es mentir. Simplemente le vas a vender tus verdades, las situaciones que traes por dentro, para que ella te crea que esa situación que llevas por dentro te está lastimando, o que aquello que viviste fue maravilloso, o que esa persona que conociste es lo máximo. Y entonces, cuando estamos más conectadas con nosotros, porque nos estamos regulando, estamos más cerca de esa versión real, de lo que sí sentimos, de lo que sí pesa, de lo que sí importa. Y vamos a trabajar por ello, no por todo lo que le estamos dando demasiada importancia y que ni siquiera lo tiene. Pero hace rato mi jefe dijo una frasecita que me parece hermosa. Hay gente que le gusta ver arder al mundo, y a veces esa gente somos nosotros, sin darnos cuenta. Armamos, incendios por aquí, por acá, por acuya, sin ninguna necesidad, porque estamos rebasadas, porque estamos en el filo así, en el límite. Porque antes de salir de casa tendríamos que respirar profundo, revisar, despedirnos de la mejor manera que tenemos de la familia, para salir al mundo como un poquito más conectadas.
cinco minutitos, van a dar las 10 de la mañana en México, en Amor 95.3. Solo música romántica. Queremos saberte bien. Acércate, amor. Yo soy Rocío Córdoba.

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2: Ya a las 10 con un minutito, estás en Amor 95.3, solo música romántica. Estamos disfrutando y viviendo un martes hoy, 29 de septiembre del año 2026. Y yo te quiero invitar y reiterar esta convocatoria para todas las personas que quieran venir a escuchar a nuestro especialista, porque vamos a hablar de cuál es el mejor momento para ser mamá. A ver, qué diferente sería llegar a la maternidad desde la elección y no desde la inercia. No porque tocaba, no porque todas tus amigas lo hicieron así o porque era lo que seguía. No. Nada más maravilloso que llegar informada, entendiendo el parteaguas que significa el ser mamá, porque te puedes preparar emocionalmente, porque puedes tener, pues sí, el tiempo para conocerte, para preguntarte qué de lo que viví quiero repetir, qué definitivamente no. Puedes llegar en conciencia, disfrutar tu maternidad. Imagínate nada más. Qué cosa más bonita, es un regalo, vamos, que puedes darte a ti. Y esto se logra desde la información. Así que, si tienes chavitas cerca, si tienes una hija, sobrinas, si eres tú la persona que quiere escuchar al especialista para tomar mejores decisiones en tu vida, yo te espero este próximo miércoles 7 de octubre. Es en punto a las 10 de la mañana. ¿Cuál es el mejor momento para ser mamá? 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Entra a través de iHeartRadio, Amor 95.3 Ciudad de México. Ahí hay un botoncito rojo que tiene pues un microfonito. Ahí dejas un mensaje de voz en donde me dices, ¿cómo, por qué tienes que estar aquí? Dame esa razón y yo te voy a estar dando un lugar para que puedas asistir a este evento. Repito, miércoles 7 de octubre, 10 de la mañana, en Montes Pirineos 770. Es Amor 95.3.

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0: las ideas que tenemos luego como mujer. 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
2: Es importante aprender el poder de controlarte. No siempre es bueno decir todo lo que sentimos o pensamos. Saber frenar o esperar puede hacer la diferencia. Decirlo todo puede perjudicar tu salud mental. 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
1: Respetable público, lucharán dos de tres caídas sin límite de tiempo. En esta esquina.
2: Oye, y en este caso sí nos ponemos los guantecitos, porque luego se siente el juicio, ¿sabes? De la mamá que vive diferente con los hijos, que decide quedarse en casa. Hay muchas mamás, amas de casa, que se sienten atacadas.

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2: Porque existe la necesidad económica que te hace salir a trabajar, pero también hay una necesidad emocional, en donde dices, oye, yo quiero salir al mundo, sí, amo a mi familia, amo a mis hijos, pero tengo mucho que aportar. Y hay quienes entienden que además los hijos, pues, están en la casa por un ratito y después crecen y después te dan las gracias y se van. Y queda mucha vida y buenas intenciones. Y por eso digo lo de los guantecitos, pero vamos a ver, Fabiola, después de la pregunta de qué necesita realmente un hijo de su mamá, muchas horas juntos, o una mamá realmente presente cuando están juntos, dijo, una mamá realmente presente en la escuela, en la casa, en la enfermedad, en la familia, y que vea que son un equipo, que como todo hay momentos excelentes y otros no tanto, pero que vea que ella está para él en el momento en el que se requiera. Ya que si trabaja, sabe que habrá momentos que lo impida el trabajo, pero que el primer lugar es él, su hijo. Dice Ángel, un niño necesita tiempo de calidad, amor y respeto y sobre todo límites. Recuerda que estás educando al hombre del mañana. Alma, tiempo de calidad. Puede que la mamá esté 24/7, pero el 90% en el celular, como lo he visto últimamente. Dice Cafri, necesita el tiempo de calidad, que aunque sea poco, sea realmente ese tiempo donde pueda estar sin ninguna distracción, ese tiempo donde te permitas escuchar lo que tenga que contar, por mínimo que sea. Porque he visto a mamás estar todo el día, pero sin ese tiempo de calidad. Dice San Mago, independientemente del tiempo, mientras sea un momento que ambos recuerden con humor, entendimiento, enseñanza, porque de los hijos también se puede aprender. Dice Roxana, ni una ni otra. Necesita una mamá sana emocionalmente y físicamente, una mamá que verdaderamente tenga la voluntad de ser mejor mamá cada día. Dice Guro, indiscutiblemente requiere mamá presente, pero para estar en orden y bien la figura del padre también es insustituible. Dice Hilda, yo pienso que una mamá presente. Olivia, ambos. Y de acuerdo a la edad del niño. Bueno, pues ahí está. Las 10 de la mañana con 22 minutitos en la Ciudad de México. Esto de presente no tiene nada que ver con el tiempo y sí mucho con la calidad. Hay más música en el 95.3 de FM. Soy Rocío Córdoba. Muy buenos días.

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2: Amigos de Amor, es un gusto seguirlos acompañando y traerles más información de las calles.
3: Aviso.
2: Continúan manifestantes en el eje 3 Oriente a la altura de Avenida Girasol con dirección a Canal de Tezontle en la colonia Infonavit Iztacalco. Como alternativa se puede utilizar el circuito interior y la calzada de la Viga.
3: A vuelta de rueda.
2: Está bastante complicada la circulación en periférico desde Ermita Iztapalapa y hasta llegar a Canal de Chalco. En Río Churubusco también está a vuelta de rueda del eje 3 Oriente y hasta Moras.
3: Carga.
2: Poco a poco avanzamos en la calzada del Hueso del eje 3 Oriente hasta la calzada de Tlalpan.
3: Buen avance.
2: Paseo del Pedregal va libre de Ciudad Universitaria a Boulevard de la Luz.
3: Clima.
2: Tenemos en estos momentos 21 grados en la temperatura. Esperamos una máxima de 23 para esta tarde. 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

0: Los años te cambian, te van enseñando a entender las cosas. Con los años ya no discutes, no te enojas, te evitas pláticas y ahorras consejos. Al final, con el tiempo, si alguien te quiere, te quedas. Si alguien te ignora, te alejas. Si algo te gusta, lo tomas, y si algo te molesta, lo dejas.
1: No es que sea antisocial, es que solo quiero hablar con la gente que me gusta. Me cansé de interactuar con los que no aportan nada y ponen mi mente bruta.
0: Con el paso del tiempo, queda menos gente, pero los que se quedan son los mejores, y se les quiere todavía un poquito más. Los años te van enseñando que a veces te rompes, y a veces te arreglas, y a veces se gana, y a veces se pierde, y a veces amas, y a veces sueltas. Todo me lo enseñó el tiempo.
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0: 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Buenos días.

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1: Amigos de Amor, es un gusto seguirlos acompañando y traerles más información de las calles.
2: Aviso.
1: Continúan manifestantes en el eje 3 Oriente a la altura de Avenida Girasol con dirección a Canal de Tezontle en la colonia Infonavit Iztacalco. Como alternativa se puede utilizar el circuito interior y la calzada de la Viga.
2: A vuelta de rueda.
1: Está bastante complicada la circulación en periférico desde Ermita Iztapalapa y hasta llegar a Canal de Chalco. En Río Churubusco también está a vuelta de rueda del eje 3 Oriente y hasta Moras.
2: Carga.
1: Poco a poco avanzamos en la calzada del Hueso del eje 3 Oriente hasta la calzada de Tlalpan.
2: Buen avance.
1: Paseo del Pedregal va libre de Ciudad Universitaria a Boulevard de la Luz.
2: Clima.
1: Tenemos en estos momentos 21 grados en la temperatura. Esperamos una máxima de 23 para esta tarde. 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
1: Son ya las 10:47 en México.
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Ya a las 10 de la mañana con 52 minutitos en la Ciudad de México. Oye, ayer como cualquier día, lunes, después de venir a trabajar, me fui a hacer ejercicio y mientras estaba yo en una clase de tenis, de repente me sonó el teléfono. Y era mi mamá. Mi mamá que me daba una de esas noticias que a veces pues son muy difíciles de dar, porque se trataba de comunicarme que una hermana de mi madre, que he amado toda mi vida, una tía mía, había fallecido. Una tía que además, por cierto, fue actriz, Concepción Márquez. Una mujer que siempre creyó en sus sueños. 4 décadas de trayectoria, ella trabajó en teatro, hizo cine, televisión, participó en más de 50 puestas en escena. Estuvo en producciones como Mariala del Barrio, Lo que callamos las mujeres, pero también hizo grandes obras de teatro. Hizo un trabajo maravilloso en Cría Puercos, que fue una película por la que recibió además una nominación al premio Ariel como mejor actriz. Y sobre todo fue una maravillosa mujer que decidió un día pintar el día que ella se despidiera de este plano. Y nos dejó muy claro a todos cómo quería irse. Y este cuadro que ella pintó describía la escena. Era ella acostada, vestida de blanco, porque además ella decía que, pues que no le tenía miedo a la muerte, que había tenido una vida muy plena. Se fue con 82 años y muchos sueños cumplidos. Y entonces se vistió de blanco, pidió que le pusieran una corona de flores y le pusieron flores en esa cama y la velaron en su casa como ella quería. Pero lo más maravilloso era ver que esas flores se las acomodaban sus compañeritos actores súper jóvenes. Que llegué a ver que alguno besaba a mi tía ahí en su lecho de muerte. Una mujer que se entregó de todas las formas, a manera de amor con las personas. Una mujer que no le tocó una vida fácil, sin embargo, esta vida nunca la endureció. Y te comparto esto porque siempre es un buen momento para que revisemos nuestra vida. Para que revisemos qué estamos haciendo para que nos valga mucho el viaje. Para que cada uno de nuestros días tenga diferentes formas de amor, en donde lo des, pero también sepas recibirlo. Desde abrir la ventana por la mañana y apreciar el sol o apreciar el aire fresco, relacionarte con el mundo desde el amor. Eso fue algo que ella me enseñó. En fin, pues descansa en paz, Concepción Márquez. Y gracias de todo corazón a todas las personas que hoy están recordando esta maravillosa trayectoria y esta vida hermosa que tuvo mi tía. 5 minutitos, van a dar las 11 de la mañana en la Ciudad de México. Gracias y hasta mañana.

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3: Arrancamos, muy buenos días en este martes, hoy 29 de septiembre de este año 2026. Soy Sandra Villalobos, me da muchísimo gusto acompañarte. Es martes curioso, si eres nuevo por acá, si eres nueva, bienvenido, bienvenida. Déjame apapacharte con la mejor programación musical. Y además los martes yo te comparto estos datos interesantes, curiosos que todos debemos de conocer. Y resulta que hoy es el día del corazón. Hoy vamos a platicar acerca de estos datos interesantes, curiosos que tenemos que conocer acerca, pues sí, de este órgano tan vital que obviamente nos mantiene con vida. Así que te invito a que te quedes. Este es Amor 95.3.
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3: Yo soy Sandra Villalobos. Arrancamos juntos. Llega Maná, Vivir sin aire.

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Continuamos en Amor 95.3, solo música romántica, 11 de la mañana con 17 minutos. Yo soy Sandra Villalobos, me da muchísimo gusto acompañarte en este martes interesante, curioso, y tenemos que conocer un poquito más acerca de este Día Mundial del Corazón. Yo te decía justo hoy por la mañana al inicio de este espacio que pues obviamente este órgano vital que a todos nos mantiene vivos, ¿no? Este Día Mundial del Corazón se celebra todos los 29 de septiembre, y déjame decirte que desde el año 2000, por si no lo sabías, la Federación Mundial del Corazón, con el apoyo de la Organización Mundial de la Salud, pues asignaron este día con el objetivo de concientizar sobre las enfermedades cardiovasculares, además la parte y el tema que a todos nos ocupa, que es la prevención, ese control, ese tratamiento que debemos de tener, y sobre todo cuando nosotros tenemos antecedentes familiares, que al final del día es todavía doble checarnos constantemente cada vez que nuestro especialista nos lo recomiende, ¿no? Así que por eso el día de hoy te quiero compartir acerca de estos datos interesantes, curiosos, que todos debemos conocer acerca de este Día Mundial del Corazón. Yo soy Sandra Villalobos, sigo contigo. Te acompaño en Amor 95.3, solo música romántica. Yo te acompaño con Yuridia y esto se llama Lo Siento, Mi Amor.

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3: Amigos de Amor, es un gusto para mí acompañarlos y traerles más información de las calles.
4: Aviso.
3: Tenemos corta la circulación en San Lorenzo desde Amores debido a manifestantes a la altura de Gabriel Mancera. La alternativa es utilizar parroquia.
4: A vuelta de rueda.
3: Está bastante complicada la circulación en la calzada Ignacio Zaragoza de Periférico hasta llegar a Viaducto Río Piedad. La calzada Acoxpa también con tráfico de Canal de Miramontes y hasta la calzada de Tlalpan.
4: Carga.
3: Sobre Obrero Mundial de Viaducto Miguel Alemán hasta llegar a Medellín.
4: Buen avance.
3: El eje 1 Oriente va libre del eje 4 Sur y hasta llegar a Playa Roqueta.
4: Clima.
3: La temperatura 23 grados. Esperamos una máxima de 24 para esta tarde. 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
1: Este momento es para ti. Yo soy Sandra Villalobos, contigo en Amor 95.3, solo música romántica. Y simplemente el día de hoy vengo a invitarte a hacer algo muy sencillo. Dile a alguien que lo quieres. No esperes esa fecha especial o no esperes a que pase algo para hacerlo. Manda ese mensaje, haz esa llamada, dale un abrazo a esa persona que significa tanto para ti. Porque muchas veces pensamos, ya sabe que la quiero o ya sabe que lo quiero. Pero sabes algo, hay algo muy importante. Escuchar esas palabras también importa. La vida está llena de pendientes, de prisas, de cosas que creemos urgentes y honestamente se nos olvida decirle a esas personas importantes cuánto significan para nosotros. Así que hazlo hoy. Puede ser tu mamá, tu pareja, un amigo, un hijo, un hermano. El amor que se siente también necesita decirse. Yo te acompaño, soy Sandra Villalobos. Este momento es para ti. En Amor 95.3, solo música romántica.

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2: Hola, ¿qué tal? Es un gusto acompañarte y traerte más información de las calles.
3: Aviso.
2: Tenemos cierre la circulación en la autopista México-Puebla debido a un accidente a la altura del kilómetro 27 con dirección a Puebla.
3: A vuelta de rueda.
2: A tener paciencia.
3: A vuelta de rueda.
2: A tener paciencia porque en la calzada Chivatito nos detenemos entre Avenida Constituyentes y Paseo de la Reforma. Está complicado también Constituyentes de Periférico y hasta llegar al circuito interior.
3: Carga.
2: Poco a poco avanzamos en Avenida Guelatao desde Santa Cruz Mellehualco y hasta la calzada Ignacio Zaragoza.
3: Buen avance.
2: Libre sobre Avenida 608 de Río Consulado y hasta llegar a la Avenida 412.
3: Clima.
2: La temperatura 23 grados. 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
2: Son las 11 de la mañana con 42 minutos, 11:42.
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Hoy está interesantísimo, tantas fechas donde han sido agotados, sold out, y siguen con estas grandes celebraciones. Por eso nosotros aquí te invitamos a que participes a través de amorfm.mx para que te lleves estos accesos dobles y disfrutes el día de hoy por la noche en el Auditorio Nacional a Juntos con Jorge Medina y Josie Cuen, porque ustedes lo pidieron, una nueva fecha, y es hoy este concierto. 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Vámonos mientras tanto con más música romántica. Yo soy Sandra Villalobos, te acompaño con los Claxons, mismo equipo. Muy buenos días todavía.

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1: Es mediodía. Tu mañana ya terminó. Estás por arrancar la segunda parte de tu día. Piensa solo en cosas buenas, en cosas bonitas. Piensa en tus seres queridos que te esperan en casa. Pero sobre todo piensa en esa situación que realmente quieres que te suceda. Y para lograrlo, vibra alto y repite estas palabras. Me amo,
2: me amo, me amo.
1: Me valoro,
2: me valoro.
1: Me acepto tal y como soy.
2: Como soy.
1: Tengo la capacidad de eliminar cualquier condición negativa en mi vida. Mis errores solo son oportunidades de aprendizaje.
2: Aprendizaje.
1: Me libero de toda carga de culpa, vergüenza y duda. El universo me favorece con nuevas oportunidades. Elimino toda barrera que me impida ir hacia mi propósito. Agradezco la salud que tengo y cada una de las bendiciones que me ha dado este nuevo día. Y recuerda esto, solo tú puedes crear la mejor versión de ti mismo o de ti misma. En amor, solo música romántica, que siga siendo un gran día.
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8: Estamos arrancando en esta nueva hora con este espacio desde las 11 de la mañana hasta las 4 de la tarde con la mejor programación musical. Ya son las 12:03, es martes curioso, hoy martes 29 de septiembre, por si no lo sabías, estamos conmemorando este Día Mundial del Corazón. Seguramente hay muchas cosas que tenemos que aprender acerca de este órgano súper importante, que nos puede ayudar incluso como a nosotros a saber qué podemos reflexionar acerca de la salud, que es tan importante, y cuidarlo, ¿no? Así que te invito a que te quedes conmigo. Yo te acompaño hasta las 4, como te platico, aquí en Amor 95.3.
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8: Te acompaño mientras tanto con Luis Miguel y esto se llama De Quererte Así. Muy buenos días, tarde ya, buen mediodía.

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seguimos con más música romántica. Esto fue de Cani García, Karin León, El Sombrero y la Camisa, 12:18 en este martes. Y, por supuesto, yo te sigo acompañando en Amor 95.3, solo música romántica. Estamos platicando acerca de este Día Mundial del Corazón. Y bueno, pues ahí te va. Yo no sé si lo sabías, pero el corazón también responde a nuestras emociones. No tanto esta situación donde dicen que sentimos realmente, pero cuando nosotros tenemos esta sensación de miedo, de emoción, de estrés, o incluso cuando estamos enamorados, dicen los expertos que podemos notar que el corazón late más rápido. Las famosas, ¿cómo se llama? Cosquillitas en el estómago, que sí, ya sabes, ¿no? Se va el corazón y todo. Bueno, esto dicen los expertos que es porque el sistema nervioso y las hormonas pueden modificar esa frecuencia cardíaca. Entonces, por eso una emoción intensa literalmente puede sentirse en el pecho. Aquí hay un pequeño recordatorio. Recuerda que hay que cuidar nuestro corazón, no solamente que tenga que ver con el qué comemos o cuánto nos movemos, sino también vale muchísimo la pena aprender a reconocer ese tipo de momento de estrés, a lo mejor, o de encontrar ciertos espacios para bajar el ritmo. Nuestro corazón también lo resiente, así que es importante. Por eso el día de hoy estamos platicando esto, para concientizarnos acerca de este día tan especial que es el Día Mundial del Corazón. Yo te acompaño con

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1: Es un gusto acompañarlos y seguir con la información vial.
2: Aviso.
1: Vamos a encontrar cerrada la circulación en Antigua Calzada de Guadalupe por manifestantes a la altura de Avenida de las Granjas con dirección al metro Azcapotzalco. Así es que utilicen Real de San Martín como alternativa.
2: Tráfico lento.
1: El avance aún es complicado a esta hora sobre la autopista México-Puebla, del eje 10 Sur a la Concordia. En Río San Joaquín el avance es poco a poco de Periférico y hasta Molier.
2: Ligera carga.
1: Vamos a encontrar ligera carga a esta hora sobre Guelatao de Santa Cruz, Mayegualco a la calzada Ignacio Zaragoza. En Molier también hay carga que avanza de Miguel de Cervantes Saavedra a Mazarik.
2: Sin tráfico.
1: Vámonos ahora hasta la calzada de Tlalpan, donde el avance es bueno de viaducto al eje 6 Sur.
2: Clima.
1: La temperatura 23 grados. 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
3: Ya son las 12:26.

Escuchamos a Siddhartha con Pedacito de mi corazón. Son las 12:33 en este martes. Soy Sandra Villalobos. Me da muchísimo gusto acompañarte, seguir contigo platicándote en este martes interesante porque es el Día Mundial del Corazón. Recuerde, el objetivo es concientizar sobre las enfermedades cardiovasculares, pero además prevenirlo, o es más, controlarlo o tener un tratamiento certero. Por eso es importante acudir con los especialistas, ¿verdad? A ver, yo no sé si tú sabías esto, pero como dato curioso, es que nuestro trabajo también trabaja muchísimo durante el día. Imagínate, el corazón late miles de veces cada día para impulsar esta sangre a todo nuestro cuerpo. Y aquí lo más importante es que nosotros no tenemos que estar pensando de, a ver, ahora late, a ver, ahora descansa. Obviamente no lo hacemos, ¿verdad? Y no lo podemos hacer. Es un trabajo automático que mientras nosotros, no sé, por ejemplo, caminamos, trabajamos, dormimos, estamos sentados, escuchando la radio, ¿no? Este momento, es una buena oportunidad para preguntarnos algo súper sencillo. ¿Qué estoy haciendo el día de hoy por mi corazón? Por cuidar ese órgano que trabaja por nosotros 24 horas. Evidentemente yo les decía justo al inicio del programa que pues es por gracias a este órgano nosotros estamos vivos. Por eso nuestro corazón late. Y por eso es muy importante el concientizarnos y cuidar el corazón. Así que te invito a que sigamos compartiendo estos datos interesantes y curiosos en este martes, hoy 29 de septiembre. Yo soy Sandra Villalobos, te quiero acompañar mientras tanto con Cristian Castro, se llama Yo Quería. Te acompaño también a través de redes sociales, en Facebook me encuentras como Sandra en Amor, o Instagram y TikTok como Sandra Villalobos FM.

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1: Es un gusto acompañarlos y seguir con la información vial.
2: Aviso.
1: Vamos a encontrar cerrada la circulación en Antigua Calzada de Guadalupe por manifestantes a la altura de Avenida de las Granjas con dirección al Metro Azcapotzalco. Así es que utilicen Real de San Martín como alternativa.
2: Tráfico lento.
1: El avance aún es complicado a esta hora sobre la autopista México-Puebla, del Eje 10 Sur a la Concordia. En Río San Joaquín el avance es poco a poco de Periférico y hasta Molier.
2: Ligera carga.
1: Vamos a encontrar ligera carga a esta hora sobre Guelatao de Santa Cruz, Mayegualco a la calzada Ignacio Zaragoza. En Molier también hay carga que avanza de Miguel de Cervantes Saavedra a Mazarik.
2: Sin tráfico.
1: Vámonos ahora hasta la calzada de Tlalpan, donde el avance es bueno de viaducto al Eje 6 Sur.
2: Clima.
1: La temperatura 23 grados. 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
5: Ya son las 12:43. Muy buenas tardes, soy Sandra Villalobos. Estoy contigo, 12:43.
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Dolce Vita, es Dana y Belinda en Amor, solo música romántica. Son las 12:50 minutos en este martes. Yo soy Sandra Villalobos y llegó el momento de compartirte que seguramente será un agasajo disfrutar del señor Emmanuel con este sinfónico que ya está preparando para el 3 de diciembre en el Auditorio Nacional. 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Dime que quieres estos accesos dobles para ver a Emmanuel Sinfónico, 3 de diciembre, Auditorio Nacional, y con muchísimo gusto yo me estoy reportando contigo, ¿sale? Mientras tanto, yo te quiero acompañar con Alejandro Fernández y esto se llama Hoy Tengo Ganas de Ti. Soy Sandra Villalobos, contigo en Amor 95.3, solo música romántica.

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2: Arrancamos con esta nueva hora. Llegó la señal del amor que tú estás esperando, porque en este momento vamos a regalar estos paquetes enamores que están espectaculares, con boletos dobles, boletos triples. Así que escúchame, porque de 1 a 2 de la tarde te voy a compartir quiénes son los afortunados en que se lleven diferentes eventos, dos diferentes eventos, con, te digo, boletos dobles, triples. Hay algunos que son hasta cuádruples, así que pendiente. Esto es Amor 95.3.
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2: Te acompaño con Juan Gabriel, he venido a pedirte perdón. Yo soy Sandra Villalobos.

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2: Bueno, pues tenemos boleto doble para Romeo Santos y Prince Royce y además boleto doble para María José para que disfrutes de grandes conciertos con esas personas súper especiales. Ya lo sabes, participar es muy sencillo. Descarga la aplicación en tu celular de iHeartRadio, buscas Amor 95.3, te vas a encontrar con este tollback que te va a permitir mandar una nota de voz. Dime que quieres este pa' que te enamores, déjame tu nombre, tu teléfono y así estás participando. Sale, mientras tanto yo te quiero acompañar con Enrique Bunbury y esto se llama Aunque no sea conmigo. Soy Sandra Villalobos, te acompaño hasta las 4 en Amor 95.3, solo música romántica.

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2: Hola, ¿qué tal? Es un gusto ser su copiloto y vámonos con la información vial.
3: Aviso.
2: Debido a una volcadura, servicios de emergencia acuden a Isaac Costero Tudanca y Vasco de Quiroga en la alcaldía Álvaro Obregón.
3: Tráfico lento.
2: Además, el avance es lento sobre la autopista México-Puebla, del eje 10 Sur a la Concordia. También hay tráfico en José María Izasaga, de Correo Mayor a Eje Central.
3: Ligera carga.
2: Carga que avanza en el Eje 1 Oriente de Fray Servando a Viaducto. En el Eje 1 Norte hay carga que avanza del Metro Pantitlán al Metro Angares.
3: Sin tráfico.
2: Vamos a encontrar muy buen avance sobre Avenida del Taller, de Cucurpe a Fernando Iglesias Calderón. Y la calzada de Tlalpan sin tráfico de Viaducto al Eje 6 Sur.
3: Clima.
2: La temperatura sigue en 23 grados. Yo soy Gwen y te acompaño aquí con la mejor música en Amor 95.3.
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2: Y bueno, pues déjame decirte que tengo este Pa' que te enamores, boleto doble para que disfrutes de Alejandro Sanz y boleto triple para nuestro evento de Noche Romántica con Fey y Pandora. Ya lo sabes, 15 de octubre, los boletos son gratis, es en el Cantoral. Y nosotros queremos que vayas con esas personas súper especiales para ti. Es una noche romántica y feliz de recibirte y de acompañarte con la mejor música romántica. Así que si tú quieres este paquete de enamores, mensaje 95 que me llegue a través del Soulback de iHeartRadio, buscas Amor 95.3, te vas a encontrar este micrófono y me tienes que decir una canción favorita, la que a ti te guste, ya sea de Alejandro Sanz, de Fey o de Pandora, y así estás participando, ¿ah? Déjame tu nombre y tu teléfono y con mucho gusto me reporto contigo. Soy Sandra Villalobos, gracias también por conectar conmigo a través de Instagram y TikTok. Me encuentras como Sandra Villalobos FM. Te acompaño con Alejandra Guzmán. Mírala, míralo. Muy buenas tardes.

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1: Hola, ¿qué tal? Es un gusto ser su copiloto y vámonos con la información vial.
2: Aviso.
1: Y ya dio inicio una marcha del Monumento a la Revolución con dirección a Donceles y Allende. Así es que utilicen el Eje 1 Norte, México Tenochtitlán e Insurgentes como alternativas.
2: Tráfico lento.
1: Además, el avance continúa lento en Río San Joaquín, de Periférico y hasta Molier. Chivatito va poco a poco de Constituyentes a Reforma.
2: Ligera carga.
1: Carga que aún avanza sobre Guelatao de Santa Cruz Mellehualco a la calzada Ignacio Zaragoza. En Molier también hay carga que avanza de Miguel de Cervantes Saavedra a Mazarik.
2: Sin tráfico.
1: Vamos libre y sin complicación sobre calzada de Tlalpan de Viaducto al Eje 6 Sur. Y en Francisco del Paso y Troncoso el avance es bueno del Eje 3 Sur a Zaragoza.
2: Clima.
1: La temperatura 24 grados. Yo soy Gwen y tú tienes muy buen gusto porque acompañas tu camino con la música de Amor 95.3.
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5: 1:39 p.m. Te saludo con gusto. Gracias por dejarme ser tu compañía. 1:39.
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Llegó el momento de compartirles quiénes son los afortunados en llevarse estos paquete enamores. En este momento, boleto doble para Romeo Santos y Prince Royce y María José. Raúl Serrano Gutiérrez. Felicidades, Raúl. Mensaje 95 ganador. Y también quien lleva boleto doble para Alejandro Sanz y boleto cuádruple para Noche Romántica con Amor, Gabriela Pineda Trejo. ¡Wow! ¡Qué santos conciertos el día de hoy regalamos, eh! Así que sigan escuchando de 1 a 2 de la tarde este espacio para seguir compartiendo la mejor programación musical, para seguir compartiendo estas promociones que están espectaculares y estos paquete enamores. Yo soy Sandra Villalobos, te quiero acompañar con Alex Ubago y esto se llama Aunque no te pueda ver, en Amor 95.3, solo música romántica.

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1: Arrancamos con esta nueva hora. Yo soy Sandra Villalobos. Me da muchísimo gusto acompañarte en Amor 95.3, solo música romántica. Oye, yo dije, así como ayer está soleadita la Ciudad de México y todo, pues, ¿qué crees? Que al menos acá, en la alcaldía Miguel Hidalgo, ya se soltó la lluvia, ya tiene ratito por acá lloviendo. Así que, pues, bueno, tenemos una sensación térmica de 24 grados centígrados. Si les pasó como a mí, que no nos trajimos suéter ni chamarra, ahí nos persinamos. que nos bendiga, ¿verdad? Quien tenga que ser. Amigos de Amor, arrancamos. Este es Amor 95.3.
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1: Yo soy Sandra Villalobos. Te acompaño con Hash. Te dejo en libertad.

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2: Ya son las 2:10. Buenas tardes.

Respirar con María José a través de Amor 95.3, solo música romántica. Yo soy Sandra Villalobos y en este martes curioso donde hablamos acerca de este Día Mundial del Corazón, fíjate que también hay personas que pensarían que el ejercitarse siempre tiene que ser algo de alta intensidad, ¿no? Pero ¿qué crees? Dicen los expertos que el caminar también cuenta. Cuando nosotros pensamos en cuidar nuestro corazón, pensamos en gimnasio, grandes cambios de rutina, ¿no? Pero una de las ideas más sencillas es literal mantenernos activos. Subir escaleras, bailar, movernos durante el día, caminar, todo suma. Y me gusta este dato porque, pues obviamente me recuerda que cuidar también nuestra salud no siempre empieza con esta transformación enorme. Hay veces que empieza con algo tan sencillo y de buscar eso que nos guste, movernos un poco más y convertirlo en literal una parte de nuestra vida cotidiana. Así que hoy platicamos de estos datos interesantes que nos tienen que funcionar y servir hablando acerca del Día Mundial del Corazón. Yo soy Sandra Villalobos, te quiero acompañar con una lindísima canción. Nos encanta Natalia Lafourcade con esto que se llama Hasta la Raíz, aquí en Amor 95.3, solo música romántica.

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1: Hola, ¿qué tal? Es un gusto ser su copiloto y vámonos con la información vial.
2: Aviso.
1: Y la marcha procedente del Monumento a la Revolución ya arriba a Donceles y Allende en la Colonia Centro.
2: Tráfico lento.
1: El avance aún es complicado a esta hora sobre circuito interior. De Tiers al Eje 1 Norte. Además, hay tráfico en periférico de Alencastre a Reforma.
2: Ligera carga.
1: Avenida de las Granjas con ligera carga del Eje 3 Norte al Eje 4 Norte. Carga que sigue avanzando en Calzada Camarones del Eje 3 Norte a la Calzada de los Gallos.
2: Sin tráfico.
1: Vamos excelente en Civilizaciones. Del Eje 5 Norte a Cultura Tolteca. Y el Eje 1 Norte sin tráfico de Circuito Interior a Insurgentes.
2: Clima.
1: La temperatura 24 grados. Yo soy Gwen y te acompaño aquí en Amor 95.3.
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3: 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En cada mujer que veo, encuentro algo de mi madre. En cada mujer que veo, encuentro algo de mis tías. 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En cada mujer que veo, encuentro algo de mi

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2: Son las 2 de la tarde con 26.

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1: Este momento es para ti. Yo soy Sandra Villalobos, contigo en Amor 95.3, solo música romántica. Y simplemente el día de hoy vengo a invitarte a hacer algo muy sencillo. Dile a alguien que lo quieres. No esperes esa fecha especial o no esperes a que pase algo para hacerlo. Manda ese mensaje, haz esa llamada, dale un abrazo a esa persona que significa tanto para ti. Porque muchas veces pensamos, ya sabe que la quiero o ya sabe que lo quiero. Pero sabes algo, hay algo muy importante. Escuchar esas palabras también importa. La vida está llena de pendientes, de prisas, de cosas que creemos urgentes y honestamente se nos olvida decirle a esas personas importantes cuánto significan para nosotros. Así que hazlo hoy. Puede ser tu mamá, tu pareja, un amigo, un hijo, un hermano. El amor que se siente también necesita decirse. Yo te acompaño, soy Sandra Villalobos. Este momento es para ti. En Amor 95.3.

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1: Hola, ¿qué tal? Es un gusto ser su copiloto y vámonos con la información vial.
2: Aviso.
1: Y la marcha procedente del Monumento a la Revolución ya arriba a Donceles y Allende en la Colonia Centro.
2: Tráfico lento.
1: El avance aún es complicado a esta hora sobre circuito interior. De Tiers al Eje 1 Norte. Además, hay tráfico en periférico de Alencastre a Reforma.
2: Ligera carga.
1: Avenida de las Granjas con ligera carga del Eje 3 Norte al Eje 4 Norte. Carga que sigue avanzando en Calzada Camarones del Eje 3 Norte a la Calzada de los Gallos.
2: Sin tráfico.
1: Vamos excelente en Civilizaciones. Del Eje 5 Norte a Cultura Tolteca. Y el Eje 1 Norte sin tráfico de Circuito Interior a Insurgentes.
2: Clima.
1: La temperatura 24 grados. 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
1: Son las 2 de la tarde con 42 minutos. Buen provecho, 2:42.
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Seguimos con más música romántica. Escuchamos a Pedro Fernández con De Otro Planeta. 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Mientras tanto te voy platicando que a partir del 12 de noviembre en la Gran Carpa Soleil en Santa Fe podrás disfrutar del Circo Soleil Eco con El Mundo es tu Creación. Yo soy Sandra Villalobos, te acompaño con más música romántica. Muy buenas tardes, te acompaño con Miranda Perfecta.

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3: Estamos en esta recta final de este espacio, ya son las 3 de la tarde con 3 minutos de este martes curioso. Yo feliz de estar contigo hasta las 4 de la tarde, soy Sandra Villalobos y por supuesto estamos hablando en este Día Mundial del Corazón, que tenemos que conocer estos datos interesantes en este martes curioso, así que te invito a que te quedes conmigo. Sigamos disfrutando de la mejor programación musical y también felicidades a todos nuestros ganadores entre sí, los Paquete Enamores, entre las otras promociones que tenemos. De verdad, gracias por estar aquí conmigo. Yo te acompaño en Amor 95.3.
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Seguimos con más música romántica, Flans con Bye Bye Bailando. Y hoy en este Martes Curioso platicamos acerca de este Día Mundial del Corazón. ¿Tú sabías que también dormir es una forma de cuidar nuestro corazón? Dormir no simplemente hemos platicado que es desconectarnos por unas horas y volver a repararnos, ¿no? Para el día siguiente tener esta energía y esta situación bonita que nos encanta de estar cómodos, estar felices, porque el dormir nos hace sentir así, ¿verdad? Fíjate que durante el sueño nuestro organismo hace estos procesos importantes de recuperación y además también nos regula. Y durante estos horarios de sueños que nosotros podemos tener que sean adecuados para vivir un buen estilo de vida, pues obviamente ayuda a cuidar nuestro corazón, la salud cardiovascular. Así que si eres de las personas que presume que puede vivir con poquitas horas de sueño, que dicen, no hombre, yo con 4 horas y ya estoy bien, ¿qué crees? Hoy es un buen día para reconsiderar todo lo que estás pensando, porque el corazón evidentemente también necesita que nosotros aprendamos a descansar. Así que hoy lo comparto contigo a través de Amor 95.3, solo música romántica. Es Martes Curioso. Yo te acompaño hasta las 4. Llega Maná, te lloré un río. Buenas tardes.

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2: Continuamos con más información vial.
3: Aviso.
2: Y se registra un percance en el circuito interior Río Consulado a la altura de la calzada de Guadalupe con dirección a La Raza, así es que mucho cuidado si están por la zona.
3: Tráfico lento.
2: La circulación continúa complicada en Insurgentes de Gómez Farías al Eje 1 Norte. También hay tráfico sobre la autopista México-Puebla del Eje 6 Sur y hasta La Concordia.
3: Ligera carga.
2: Carga que avanza sobre Avenida Guelatao, de la calzada Ermita Iztapalapa al Eje 5 Sur. Sobre Otón de Mendizábal hay carga que avanza de Miguel Bernard al Eje 1 Poniente.
3: Sin tráfico.
2: Vamos excelente en el Eje 1 Norte de Circuito Interior a Insurgentes. En Prado Sur hay muy buen avance de Paseo de la Reforma a Monte Blanco.
3: Clima.
2: La temperatura 23 grados. 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
3: Ya son las 3 de la tarde con 26.

¡Ay, qué fuerte canción con tu café y Pandora! Que por cierto, Pandora la tendremos en nuestro concierto esta noche romántica junto con Faye, que no te puedes perder. Recuerda que los boletos son gratis y por supuesto que los puedes encontrar aquí en Amor FM, en nuestra página, a través de los espacios en vivo. Y bueno, pues oye, déjame decirte que hoy en este Martes Curioso platicamos acerca del Día Mundial del Corazón. Hoy seguramente puede ser una muy buena alternativa para mencionar en este día tan especial que nuestro corazón nunca se toma ese día libre, seguramente ya cuando fallecemos, ¿verdad? Pero si nosotros podemos hacer algunas pausas para cuidarlo, para ser conscientes de irnos a revisar, de saber lo que nos dicen los especialistas, de apapacharnos, de prevenir ciertas cosas, enfermedades cardiovasculares, es lo mejor que podemos hacer, porque obviamente gracias al corazón nosotros tenemos vida. Hay que comer mejor, hay que movernos, hay que dormir bien, ¿verdad? Como te platicaba, hay que saber también cómo manejar el estrés, porque yo sé que a veces nos rebasa. Hay que hacernos estas revisiones. Al final del día, nuestro corazón también nos da esta forma de palabra, de decirnos, oye, quiero estar bien, quiero seguir disfrutando todo lo que todavía me falta por vivir. Así que hoy en este Día Mundial del Corazón hacemos conciencia de la prevención, del cuidado, del amor que debemos de tener a este órgano tan importante de nuestro cuerpo. Yo te acompaño con más música romántica. Llega Eric Rubín y esto se llama Cuando Mueres por Alguien. Te acompaño también en Instagram y TikTok. Me encuentras como Sandra Villalobos FM.

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4: Continuamos con más información vial.
5: Aviso.
4: Y se registra un percance en el circuito interior Río Consulado a la altura de la calzada de Guadalupe con dirección a La Raza, así es que mucho cuidado si están por la zona.
5: Tráfico lento.
4: La circulación continúa complicada en Insurgentes de Gómez Farías al Eje 1 Norte. También hay tráfico sobre la autopista México-Puebla del Eje 6 Sur y hasta La Concordia.
5: Ligera carga.
4: Carga que avanza sobre Avenida Guelatao. De la calzada Ermita Iztapalapa al Eje 5 Sur. Sobre Otón de Mendizábal hay carga que avanza de Miguel Bernard al Eje 1 Poniente.
5: Sin tráfico.
4: Vamos excelente en el Eje 1 Norte de Circuito Interior a Insurgentes. En Prado Sur hay muy buen avance de Paseo de la Reforma a Monte Blanco.
5: Clima.
4: La temperatura 23 grados. 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
1: 3:41.
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La calle de las sirenas es Cabá en Amor 95.3, solo música romántica. Yo te acompaño hasta las 4 de la tarde y por eso llegó el momento de despedirme. Me dio muchísimo gusto haber estado contigo. Mañana tenemos una cita, 11 de la mañana, de 11 a 4, para seguir con estos Pa' que te enamores, con estas promociones increíbles. ¿Vienen conciertazos? O sea, octubre, noviembre, diciembre, bueno, vamos a cerrar con este 2026 de la mejor forma. Mi querido Gus, por acompañarme en los controles, a ti también por coincidir, por estar ahí a través de redes sociales. Me encuentras en Instagram y TikTok como Sandra Villalobos FM, así tal cual. Y además a través de Exit y Facebook como Sandra en Amor. Gracias, los acompaño con Juan Gabriel y esto se llama No me vuelvo a enamorar. En Amor 95.3, solo música romántica. Te acompaño esta mañana. Besitos, bye bye.

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3: Ya son las 4 de la tarde. Bienvenido, bienvenida. Qué gusto encontrarnos una vez más. No sabes cuánto me emociona que escuches Amor 95.3 y que podamos conectarnos en esta vida. No es casualidad, ¿eh? Lo que vaya yo a regalar seguramente te lo vas a ganar. Lo que yo hable seguramente es para ti. Gus está conmigo en el control de audio y sabe que yo tengo mucha fe en que todo lo que digo, todo lo que comparto, todo lo que escuchamos aquí, estaba destinado a ser tuyo. Te mando un abrazo a la distancia. Gracias por tu vida en la mía. Oigan, arranco turno. Termino hasta las 9 de la noche y arranco con la hora más regaladora que tiene Amor 95.3. O sea, la hora del paquete en amores. Ya regreso. Te regalo lo que tú quieras, ya lo sabes. Escríbeme al Facebook Melanie Garza en Amor y lo que me pidas yo lo tomo en cuenta para armar los paquetes en amores en Amor 95.3.
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3: Bien, en lo que tú me escribes, arranquemos con la primera canción de la hora. Te quiero un montón, te mando un abrazo a la distancia y me quedo hasta las 9. Buenas tardes.

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2: 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Yo le decía, estás loco. ¿Cómo? ¿Tu voz con orquesta sinfónica? ¡Ay, no! 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Sí, porque aquí no batallamos, ¿eh? Te mereces los boletos sin batallar. Te los regalo en Amor 95.3. Solo música romántica. Ya vuelvo. Buenas tardes.

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1: Y llegó el momento de seguir con más información vial.
2: Aviso.
1: Vas a encontrar un vehículo descompuesto que complica el avance sobre Insurgentes. Antes de La Raza, con dirección al Eje 2 Norte.
2: Tráfico lento.
1: Además, el avance es complicado a esta hora sobre Constituyentes, desde Sur 128 y hasta Lomas Altas. En Félix Cuevas, el avance es poco a poco, de Universidad a Insurgentes.
2: Ligera carga.
1: Carga que avanza a través de Eje Central, de Municipio Libre y hasta Cumbres de Maltrata. Santa Ana con ligera carga del Eje 3 Oriente a Canal de Miramontes.
2: Sin tráfico.
1: Periférico con buena circulación de la autopista Peñón Texcoco a la Avenida Central. Y en Rómulo Farril, nada te detiene de la Calzada de las Águilas a Periférico.
2: Clima.
1: Seguimos en 23 grados. Yo soy Gwen y te acompaño aquí en Amor 95.3.
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2: Con Josy Cuen y Jorge Medina, que hoy tienen su última fecha en el Auditorio Nacional. ¿Quién se va conmigo a Juntos hoy por la noche? ¿Quieres ganar tus invitaciones? Tengo los últimos pases cuádruples aquí en Amor 95.3, solo música romántica. Sencillito, yo sé, mira, ya sin explicar mucho la cosa, yo sé que ustedes desean verdaderamente estos boletos. Vámonos de lleno a la dinámica. Abres tu aplicación de iHeartRadio, buscas Amor 95.3 y ya que nos escuches, aparece un botón rojo del micrófono, ¿no? Muy famoso ese botón porque nos hace ganar las mejores promociones. Ahí le das clic y me dejas una nota de voz con tu nombre completo, tu número de teléfono y dime que quieres ser uno de los ganadores. Dime que quieres ir a ver a Josy Cuen y Jorge Medina y te ganas tus boletos para hoy por la noche. Que es muy importante que tengan pues presente que tenemos que o recogerlos o estar pendiente de nuestro WhatsApp si acaso ganamos, porque si son digitales te los enviamos al momento. No tengo el dato, pero de que tenemos que recoger esas invitaciones hoy, tenemos que recogerlas hoy para que lo tengan, lo tomen en cuenta, ¿va? Que tengan mucha suerte, les mando un abrazo a la distancia, seguimos escuchando la mejor música romántica en esta la hora del Pa' que te enamores de Amor 95.3.

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2: Y a continuar con mucha más información vial, excelente camino.
3: Aviso.
2: Luego de manifestantes, se libera la circulación en Eduardo Molina a la altura de la calzada San Juan de Aragón. Esto con dirección a Periférico en la alcaldía Gustavo Amadero.
3: Tráfico lento.
2: Vamos a encontrar avance lento en Tláhuac de José Clemente Orozco y hasta Periférico. En este trayecto se tardan por lo menos 10 minutos. Vamos poco a poco en Río Mixcoac, de Barranca del Muerto a Revolución.
3: Ligera carga.
2: Carga que avanza en Boulevard Picacho Ajusco de Sinanché a Periférico. La calzada de las bombas con ligera carga de Canal de Miramontes a Canal Nacional.
3: Sin tráfico.
2: Muy buen avance sobre Prolongación Octavio Paz, de Zaragoza a la Avenida Texcoco.
3: Clima.
2: La temperatura 23 grados. Yo soy Gwen y te acompaño con la mejor música en Amor 95.3.

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1: Ya son las 4:40, casi las 5. Que tengas buen camino.
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1: 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Hoy es martes de Amor de Divas. Quiero recomendarles escuchar esta estación exclusiva de nuestra aplicación iHeartRadio. Es una estación exclusiva de la cadena Amor, donde podrás escuchar a mujeres cantando sus más grandes éxitos. Las mejores voces femeninas las encuentras en Amor de Divas a través de tu app iHeartRadio. Te dejo el recordatorio con amor y te sigo acompañando en Amor 95.3, solo música romántica.

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1: 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Que tengan toda la suerte del mundo. Les mando un abrazo a la distancia y en lo que se inscriben escuchamos a Rake. Esto se llama Me Duele Amarte. Y así terminamos la hora del Paquete en Amores. Buen camino, buenas tardes. Yo regreso a las 5 en punto.

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2: Ya son las 5 de la tarde y tú y yo nos encontramos una vez más en el maravilloso, majestuoso, divino martes de familia. Gracias por estar conmigo, gracias por tu vida y la mía, y gracias a Gus que está conmigo en el control de audio. Nos quedamos en tu vida hasta las 9 de la noche, todavía nos queda turno maratónico para escuchar la mejor música romántica, pero en esta ocasión, al menos en esta hora de programa, también para ganar herramientas y construir ese hogar que merecemos tener. Construir esa relación de pareja, construir esa dinámica familiar, construir una mejor relación con tus hijos. Todo eso y más lo platicamos en esta hora de programa. Me encantaría que te quedes, porque de verdad que las sorpresas en esta hora no paran. Las canciones que vienen buenísimas y tengo regalos, muchas promociones. Súbele a tu radio y quédate en Amor 95.3.
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2: Me encantaría que me acompañaras. Te regalo música de Belanova, esto se llama Por Ti y son las 5:01.

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2: Ya son las 5:08. Actualmente tenemos una temperatura de los 22 grados y ya nos llueve en diferentes zonas de la Ciudad de México. Cuídateme mucho, gracias por escuchar Amor 95.3. Te regalo esta canción de Julieta Venegas que se llama Lenta. Te mando un abrazo.

Ya son las 5:15 y escuchamos juntos a Yuridia cantando Eres mi nada. Aquí en Amor 95.3, solo música romántica, y escúchame también en línea en iHeartRadio. Oigan, hoy quiero hablar con los papás que me están escuchando. Me encantaría preguntarles, si tienen hijos adultos ya o que comienzan a ser adolescentes, adultos jóvenes, que de repente dejan de necesitarte, cuando tus hijos crecen, ¿qué lugar ocupas tú ahora en su vida? ¿Y qué lugar ocupas tú en tu vida? Es que hay una etapa en la que pasas de decidir por tus hijos a darte cuenta de que ya tienen su propia vida. Y a muchas mamás, sobre todo, pero también padres de familia, les cuesta llegar a este punto. Y es normal, nos duele reconocer que nuestros hijos ya no nos necesitan. Nos cuesta saber que hasta cierto punto ya no podemos controlar lo que decidan. Nos duele reconocer que van a tomar decisiones con las cuales se van a dar bien duro, pero nos toca respetarles. Y cuando tus hijos crecen, ¿qué lugar ocupas ahora en su vida? ¿Y qué haces con la tuya cuando empiezas a tener la individualidad que no tenías antes? Hay dos versiones de papás, los que cuando sus hijos crecen, estos se sienten bien relajados y dicen, ¡ay, por fin me quité un pendiente! Y hay otros que empiezan a sentirse tristes, incómodos. Ay, mira, Gus, me pones esa y voy a llorar. No, pero empezamos a sentir que ya no somos tan importantes. Pensamos, después de todo lo que entregué por ellos, después de todo lo que hice, ellos comienzan a ser distantes, incluso se ponen groseros. Toman decisiones diferentes a lo que yo les enseñé que era lo correcto. ¿Y por qué empezamos esta segunda versión de papás a sufrir tanto? Porque nos perdimos en nuestros hijos. ¿Sabías eso? Nos perdimos en ellos. ¿Sí? Perdimos nuestra individualidad, nuestra libertad personal, nuestros hobbies, lo que nos gustaba hacer, nuestros tiempos, todo lo perdimos en ellos. Y de repente tus hijos ya no te necesitan, ¿y qué sigue para ti? ¿Estás en ese punto exacto? Me encantaría platicarlo contigo en esta hora de programa, en el Martes de Familia de Amor 95.3, solo música romántica. ¿Sale? Sale. Muy bien, te mando un abrazo, vamos a escuchar más música romántica. Yo soy Melanie Garza y te regalo lo que viene. Que tengas un gran camino, muy buenas tardes. Disfrutamos juntos a Mecano con Cruz de Navajas.

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2: En periférico de la autopista Piñón Texcoco a la Avenida Central.
1: Clima.
2: La temperatura sigue en 22 grados. Yo soy Gwen y te acompaño aquí en Amor 95.3.

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Escuchamos Pompas de Jabón de Gloria Trevi aquí en Amor 95.3, solo música romántica, y escúchame también en línea en iHeartRadio. Oigan, les tengo un chismazazazazazo relacionado a Ricardo Arjona, pero se los voy a contar más adelante. Por lo pronto, súbanle a su radio, quédense conmigo porque este chisme está bueno. Viene en exclusiva desde la oficina del mismísimo Ricardo Arjona. Se los juro en exclusiva para Amor 95.3. Pero bueno, continuamos con el martes de familia. Hoy yo les estoy preguntando, cuando los hijos crecen, ¿qué lugar ocupamos ahora en su vida? Y hablábamos de dos tipos de papás o mamás. Hay papás que cuando sus hijos crecen, luego, luego se emocionan. Dicen, ay, por fin otra vez soy libre, ya me quité este pendiente. Ay, ya rúmbale, ¿no? Fuera, úscale. Ya déjame en paz, yo ya quiero tener otra vez mi independencia, ya quiero andar de novio con mi esposa otra vez, ¿no? Y hay, por otro lado, mamás y papás que sufren mucho el que sus hijos comiencen a desprenderse de sí mismos. Hay papás y mamás que sufren demasiado que sus hijos comiencen a ser más independientes, que les frustra muchísimo que sus hijos tomen decisiones diferentes a lo que ellos les enseñaron, ¿no? Que tus hijos adopten otras ideologías y creencias, te frustra, te enoja, o comienzas a sentirte resentida o resentido. Comienzas a experimentar un dolor porque después de todo lo que hiciste por ellos, después de lo mucho que te esforzaste, comienzan a ser distantes, no te dedican el mismo tiempo, son más groseros de repente, ya no son tan cariñosos, cariñosas. Y tú sufres muchísimo este proceso. Si eres del segundo tipo de mamás y papás, hoy quiero recordarte que la relación con tus hijos no termina cuando crecen, solo cambias de lugar. Y sí duele bastante. Y no quiero decirte que tienes que soltar a tus hijos, porque no es así. Pero me encantaría que resignificáramos esta etapa para nosotros, para no sufrirla tanto. Hay una etapa en la maternidad y paternidad de la que casi nadie habla. Esa etapa en la que un día te das cuenta de que tu hijo ya no te necesita como antes. Y de repente dices, mi hijo tiene una vida en la que yo ya no soy tan importante o no estoy tan presente de todo. ¿Cuál es mi lugar? Empieza la confusión y el dolor. Comienzan a necesitarte, pero de otra manera. Es importante que como adultos podamos convertirnos en un lugar al que puedan regresar sin sentir que van a ser juzgados. Porque entre más juzgados, entre más los hagas sentir culpables, porque ya no te dan el mismo tiempo o la misma atención, más se van a alejar de ti. Necesitan apoyo, necesitan saber que pueden contarte algo sin que inmediatamente les digas, te lo dije. O, ay, pues es que como no le haces caso a tu mamá, pues es que como no me pelas, ¿no? Yo quiero invitarte a que te quedes conmigo y resignifiquemos esta etapa de tu maternidad o tu paternidad. Les diste todo, sí, ya no te necesitan como antes, eso no está mal. Tenemos que sanar esa herida que cargas. Y lo lograremos juntos aquí en Amor 95.3. Solo música romántica. ¿Va? Bien, yo regreso con lo de Ricardo Arjona. Quédense conmigo. Buen camino y buenas tardes.

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2: Hola, qué gusto acompañarte y seguir con la información vial. Excelente camino.
3: Aviso.
2: Y atentos, porque van a encontrar un percance que todavía complica el avance sobre Calzada de la Viga. Esto es a la altura de la Calzada Chabacano.
3: Tráfico lento.
2: La circulación continúa complicada a través de Calzada de las Armas, de Hacienda del Rosario a la Calzada San Isidro. Además, Constituyentes avanza poco a poco de Sur 128 a Lomas Altas.
3: Ligera carga.
2: Carga que sigue avanzando sobre Canal de Tezontle. De Rojo Gómez al Eje 4 Oriente. También vamos a encontrar carga que avanza sobre Zaragoza, de Boulevard Puerto Aéreo a Eduardo Molina.
3: Sin tráfico.
2: Libre y sin complicaciones periférico, de la autopista Peñón Texcoco a la Avenida Central.
3: Clima.
2: Seguimos en 22 grados. Yo soy Gwen y que no nos falte el romanticismo, por eso quédate escuchando Amor 95.3.
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2: Paren todo, en este momento paren todo, súbele a tu radio porque te tengo una muy buena noticia, les tengo chisme musical y estoy muy contenta de tener esta exclusiva hoy en Amor 95.3, solo música romántica. Atención fans de Ricardo Arjona. En la mañana recibimos una llamada, era el equipo de Ricardo Arjona de la mismísima oficina del cantante, que nos decían que Ricardo quería regalarnos un adelanto de su nuevo sencillo que se lanza el 1 de octubre. Oh. Pero antes que nadie, tú conmigo este 29 de septiembre puedes escuchar 30 segundos de la canción. Ricardo Arjona, colaborando con Grupo Firme, lanzando este primer sencillo de lo nuevo que se viene en su discografía. Estamos muy emocionados porque nadie más tiene este adelanto. Nos lo mandaron por ser la estación número uno de la Ciudad de México. Y hoy con todo el amor de mi corazón, con todo el amor y cariño que tenemos para ti en Amor 95.3, queremos compartírtelo. Súbele a tu radio, escuchemos un cachito de esta nueva colaboración, Amor Factura, de Ricardo Arjona y Grupo Firme, en Amor 95.3, solo música romántica.

¿Cómo la escucharon? Buenísima, ¿no? Ay, no, a mí me encantó. La estoy escuchando también contigo por primera vez. Y de verdad que no puedo imaginar lo que será escuchar esta canción completa. La letra suena preciosa y además tiene todo ese sello de Ricardo Arjona, también el sello de Grupo Firme, no sé cómo explicártelo, pero ambos se fusionaron maravillosamente y de hecho publicó Ricardo Arjona en sus redes sociales que la conexión que encontró con Edwin Cass y Grupo Firme es algo que no del todo puede explicar. O sea, ellos eran claros, naturales, sin poses, justo como lo que él buscaba que ya escasea en esta industria. Ahí tienes un cachito en exclusiva de parte de la oficina de Ricardo Arjona y Amor 95.3, solo música romántica, es Amor Factura. 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

5:52 y escuchamos juntos a Mónica Naranjo con Óyeme en Amor 95.3, solo música romántica. Gracias por seguir conmigo. Hoy vamos a concluir nuestra conversación como padres y madres de familia. Cuando mis hijos crecen y son independientes o comienzan a desprenderse de mí cuando ya no me necesitan como antes, ¿cuál es mi papel en su vida? Y poníamos las dos posturas, ¿no? Los padres y madres que no lo sufren, sino que lo celebran, dicen, ah, ya por fin, y los padres y madres que padecemos la desconexión con nuestros hijos, que resentimos y hasta nos sentimos con ellos, porque comienzan a ser más distantes, no se comunican igual, ya no formamos parte tan crucial de su vida, no estamos presentes en muchos momentos importantes, tienen una vida aparte de nosotros, y después de todo lo que hicimos por ellos, ellos comienzan a alejarse. ¿Pero por qué sufrimos? Tenemos una herida que llevamos cargando después de entregarnos por completo, de perdernos por completo en nuestros hijos, de darles todo, de dejar a un lado nuestra vida personal y propia para entregarnos a ellos. Ellos sí fácilmente toman la suya. Este es un proceso muy normal y es una etapa de duelo bien común. A veces el papá o la mamá no se da cuenta de que sigue tratando a su hijo adulto como si tuviera 15 años y sigue preguntándole dónde está, con quién salió, cuánto gana, por qué no se ha casado, por qué no tiene hijos. Y entonces empezamos a darle un mensaje a nuestros hijos. No confío en que puedas manejar tu propia vida, ¿no? O empezamos a criticar las decisiones que toman porque no son como las que nosotros hubiéramos querido para ellos. Y en ese proceso, la desconexión sucede por esta postura que tomamos. Más que por cualquier otra cosa, también por su etapa de vida, pero empezamos a alejarnos y alejarlos nosotros mismos, nosotras mismas. Entonces, yo quiero preguntarte, ¿cómo saber qué lugar estás ocupando? Podríamos hacernos 4 preguntas. Número 1, ¿mi hijo me cuenta cosas porque quiere o porque siente que tiene que hacerlo? Número 2, cuando me cuenta un problema, ¿yo lo escucho o inmediatamente intento solucionárselo o inmediatamente le digo qué hizo mal? Número 3, ¿sé respetar una decisión de mi hija aunque yo hubiera elegido diferente? ¿O lo hago sentir culpable por la decisión que está tomando? Y número 4, ¿mi hijo o mi hija sabe que puede buscarme sin miedo a recibir un muy mal, te lo dije? Quizá ese sea uno de los mejores lugares que podemos ocupar en la vida de nuestro hijo adulto. Ser una persona con la que pueda hablar sin sentirse examinado. Piénsalo. Te mando un abrazo a la distancia. Si dices, Mel, yo creo que estoy ocupando un lugar no de confianza con mi hijo o mi hija, y sí, tal vez nos hemos desconectado porque estoy sentida con él o sentida con ella, es un gran momento para reconocer esa herida y contárselo. Siéntense a platicar, invítale un café y cuéntale cómo te sentiste. Escúchale atentamente y ya verás cómo podrán sanar juntos esta relación. Te lo dejo ahí sobre la mesa y te lo regalo con mucho cariño. Aquí en Amor 95.3, solo música romántica, y escúchame en línea en iHeartRadio. Con esto terminamos nuestro martes de familia. Yo soy Melanie Garza. Feliz 29 de septiembre. Disfrutemos esto de José José, que se llama Volcán. Sigamos disfrutando la mejor música romántica en Amor 95.3.

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